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0: Muchas gracias.
1: Gracias, Lali.
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1: Es la hora 22, un minuto.
2: Temperatura 10 grados. Humedad 87%.
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1: Es la hora 22, 59 minutos.
2: Temperatura 10 grados. Humedad 87%.
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1: Es la hora 02:02.
2: Temperatura 10 grados. Humedad 83%.
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1: Es la hora 0, 59 minutos.
2: Temperatura 10 grados. Humedad 83%.
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1: Es la hora 1:59 minutos.
2: Temperatura 10 grados. Humedad 84%.
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1: Es la hora 3, un minuto.
2: Temperatura 10 grados. Humedad 84%.
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1: Es la hora 3, 59 minutos.
2: Temperatura 10 grados. Humedad 85%.
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0: Muchas gracias.
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1: Es la hora 5:59 minutos.
2: Temperatura 10 grados. Humedad 82%.
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1: Es la hora 8 en punto.
2: Temperatura 10 grados. Humedad 82%.
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1: Es la hora 16, 3 minutos.
2: Temperatura 10 grados. Humedad 70%.

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1: Es la hora 17, un minuto.
2: Temperatura 10 grados. Humedad 70%.
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Hola, hola, hola. ¿Listos para viajar a través de las palabras? Entonces, bienvenidos a Viajero Frecuente. 2 horas para hablar de lugares, para descubrir esas perlitas escondidas que tiene la Argentina y también para conocer historias viajeras de esas que inspiran, ¿eh?, para armar el bolso y salir a la ruta. Mi nombre es Gaby Jatón y, como siempre en la edición, Genaro Cabezas. Gracias, Gena, por tu magia. Este programa que se escucha en radios de todo el país y también pueden volver a encontrar como formato de podcast en Spotify y también las notas por separados y en videos por YouTube. Siempre nos encuentran como Viajero Frecuente Radio. Hoy en Viajero Frecuente tenemos un programa muy lindo, debo decir. En mi diario de ruta vamos a charlar sobre el difícil arte de elegir la ruta, porque armar el camino suele ser una ciencia, por lo menos es lo que me pasa a mí, se los voy a estar contando. Después, el país festeja y se viene un julio espectacular, lleno de tradiciones y sabores. Cerramos también el primer bloque con las noticias viajeras. Nos metemos un poco con una excentricidad total, Messi, y un crucero con una escalofriante suma para pasar una semana. No se lo pierdan. En el segundo bloque nos vamos para Chubut, a Puerto Pirámides, uno de los pueblos nominados a ser el pueblo más lindo del mundo, según la ONU. Entonces vamos a estar charlando en esta recorrida que hacemos cada año. En la segunda mitad del programa, en Viajeros que Inspiran, charlamos con Matías de Todo a Pedal. Ya cruzaron África en bici para ir a Qatar y ahora se mandaron para Estados Unidos, pero el camino les trajo otra cosa. Matías no logró llegar al final del destino, pero como siempre decimos, los que amamos viajar, toda experiencia deja una enseñanza profunda y lo verdaderamente importante es seguir luchando por los sueños. Lo encuentran a Matías como Viaja con Cabeza. Todo esto y muchísimo más aquí en este Viajero Frecuente número 522, que ya comienza.

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Y empezamos con mi diario de ruta. Lo titulé El difícil arte de elegir la ruta. Porque no sé si a ustedes les pasa como a mí, pero en nuestro equipo viajero tenemos dos roles bien definidos. Roberto, mi marido, es el chofer. A él le encanta manejar, no se cansa, no se duerme. Y a mí, la verdad, me viene espectacular. Yo no soy muy fan de ir al volante. Lo hago si es estrictamente necesario, por supuesto. Pero prefiero ir mirando por la ventanilla, haciendo imágenes, mirando los paisajes, leyendo los carteles, descubriendo cosas en el camino. Y claro, también soy la encargada oficial de armar el itinerario. Elegir la ruta, establecer las paradas de descanso, de reaprovisionamiento, los lugares para dormir y, obvio, todas esas paradas que no están marcadas en ningún lado, pero que a mí me encantan, que te hacen disfrutar del lugar, aprender algo más o quedarme charlando con alguien. Me encanta todo eso. Y la verdad es que elegir la ruta no siempre es tan sencillo como parece. Como casi siempre salimos desde mi ciudad, desde Villa Constitución, los primeros kilómetros suelen repetirse. Por eso, cuando puedo, trato de variar. Si no tenemos un horario fijo para llegar, me encanta escaparle un poco a las autopistas y ir por las rutas de los pueblos. Para algunos es una locura, yo sé, una pérdida de tiempo, pero para mí es parte de la magia. Porque esas rutas secundarias muchas veces te regalan esas historias o paisajes o encuentros que jamás hubieras encontrado yendo por el camino más rápido. El GPS conspira en tu contra, porque por defecto está configurado para autopistas. Ya he probado hacerlo por caminos secundarios, pero me tira caminos de tierra que me encantan, pero a veces te los podés encontrar que están en muy mal estado, o si ha llovido a lo mejor hay mucho barro, y bueno, puede ser un dolor de cabeza. Y no sé si les pasa también que el GPS tira dos o tres alternativas y yo empiezo a abrirlo al mapa y empiezo a buscar un poco más. Y ahí empiezo a hacer una mixtura. Voy por acá hasta acá, después de acá hasta acá y bueno, voy encontrando otras rutas. Antes, cuando teníamos la SPIN, que era con GNC, era más artística la cosa también, porque era como una ciencia exacta, les puedo decir. Tenía que optimizar la ruta para que cada 120 kilómetros más o menos tuviéramos una estación de gas para reaprovisionar. Y la verdad, por suerte, no extraño para nada todo eso, porque era un lío y nos limitaba a siempre ir más o menos por la misma ruta. Así que, viste, muchas veces querer bajar los costos de combustible terminaba condicionando un poco el viaje. Ahora tenemos gasoil, no es tan económico como el GNC, pero bueno, se disfruta desde otra manera. Además, me permite darme un gusto que lo he descubierto no hace mucho tampoco, que soy una gran catadora compulsiva de estaciones de servicios y de lo que ofrecen, por supuesto. Me encanta descubrir cuáles tienen buenos baños, cuáles son cómodas para pasar la noche, cuáles tienen un restaurante que vale recordar, o si hay para comprar algo más. Y si me preguntan cómo elijo entre dos caminos, casi siempre gana el panorámico. Un camino serrano le gana a uno sobre llanura, aunque lleve más tiempo. Si vas por la orilla de la playa o de un lago, ni se cuestiona, aunque tengas que pasar en medio de varias ciudades. Y todavía hay algo más. En la medida de lo posible, me llevo mapas de papel. En las secretarías de turismo suelen tener esos mapas turísticos de las provincias, amplios, detallados, con datos y puntos súper interesantes para investigar y para conocer. Sí, sí, sí, el viejo y querido mapa de papel. Bueno, entiendan, soy generación casi silver, así que sigo bien analógica en algunas cosas. Seguramente del otro lado debe haber alguien agarrándose la cabeza pensando, esta mujer está loca, y el marido mucho más, que le da bolilla. Pero aclaro, a Roberto también le encanta, y sobre gustos no hay nada escrito. Me encantaría saber cómo eligen o cómo arman ustedes sus rutas.
si van con todo organizado, optimizado para llegar lo más rápido posible, o son como nosotros, casi así como plumas al viento, dejando que el camino más divertido les marque el rumbo. Porque muchas veces el mejor destino termina siendo la ruta que elegimos para llegar. Los leo en el nuevo número, recuerden que cambiamos al 3400 527046.

0: Nos metemos de lleno en el panorama de noticias de Viajero Frecuente. Y si hablamos de cruceros y de las máximas extravagancias del turismo mundial, hay un nombre argentino en el medio. Sí, el de nuestro capitán, Lionel Messi. Resulta que el 10 ahora es la cara publicitaria oficial del gigante de los mares, el Icon of the Seas de la Royal Caribbean, que está liderando el turismo marítimo de super lujo. Pero agárrate la billetera, porque salieron los números de los que cuesta subirse a esta bestia flotante. Una verdadera ciudad que zarpa desde Miami cada semana. Para que se den una idea de la magnitud de lo que estamos hablando, este barco es una locura. Tiene 365 metros de largo, más de 250.000 toneladas. Cuenta con 2.805 camarotes. Tiene 6 toboganes de agua gigantes, piletas por todos lados, gastronomía de super primer nivel, una locura total. Ahora, ¿cuánto cuesta vivir la experiencia Messi a bordo? Las tarifas para pasar una semana arriba del barco arrancan en los $1,600 para los camarotes más sencillos. Y si querés viajar como un verdadero rey en las suites más exclusivas con todos los lujos imaginables, el pasaje llega a la escalofriante cifra de $74,000 por persona. Sí, sí, escuchaste bien. $74,000 por una semana. ¿Quién pudiera, no? Tirar la valija ahí adentro y olvidarse de todo por una semanita. Nosotros dejamos los barcos de lujo por un rato y volvemos después de la tanda con más Viajero Frecuente.
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llegamos al bloque El País Festeja. Y ya saben, cada semana en algún lugar de la Argentina hay una plaza que se llena, un escenario que se arma, una comunidad que sale a celebrar lo que es, lo que produce. Se viene un julio espectacular, ideal para armar las valijas y vacaciones de invierno también, ¿no? El recorrido empieza el domingo 5 de julio en la provincia de San Juan. Nos vamos directo a la localidad de Médano de Oro para vivir la fiesta provincial de la semita y el pan casero. Imagínate el aroma de ese pan recién sacado del horno de barro. Un evento gastronómico imperdible que tiene, por supuesto, un carácter provincial para premiar a los mejores emprendedores de la región. Y para ir hasta allá, si no tenés vehículo propio, qué lindo sería alquilar un motorhome en hospedaje sobre ruedas en San Juan, ¿eh? Y plantarte ahí mismo para disfrutar. Y si los platos con historia se tratan, ese mismo domingo 5 de julio cruzamos hasta Córdoba, más precisamente a Calchín Oeste, para celebrar la Fiesta Nacional de la Baña Cauda, una herencia italiana riquísima que convoca a miles de visitantes en un almuerzo multitudinario con espectáculos en vivo y el calorcito familiar ideal para combatir el invierno. La semana sigue rodando, amigos, y el calendario nos lleva derechito al jueves 9 de julio, Día de la Independencia, donde la patria se festeja fuerte. En el norte, en la localidad de Faymayá, en la provincia de Tucumán, se vive una jornada doblemente especial porque está la Fiesta Nacional de los Mellizos. Sí, sí, escuchaste bien. La capital nacional de la empanada se llena de hermanos idénticos de todo el país, concursos de talentos y, por supuesto, los mejores sabores tucumanos para acompañar esta fiesta. Ahí mismo, muy cerquita, tenés Tafí del Valle, así que quédate en las cabañas Pacarina y bajás a Faymayá para el 9 de julio. Ese mismo jueves 9 de julio, si buscas postales bien nuestras, tenés que ir a la Quebrada de Humahuaca. En Maimará, en la provincia de Jujuy, se realiza el tradicional desfile cívico-escolar y gaucho. Es un orgullo total ver marchar las agrupaciones gauchas y esos cerros de colores imponentes, ¿eh?, custodiando el festejo. Para cerrar esta tanda bien arriba y con cara al próximo fin de semana, el viernes 10 de julio nos vamos para el fin del mundo. En Ushuaia, Tierra del Fuego, explota la Fiesta Nacional del Invierno en Cerro Castor. Es el inicio oficial de la temporada de nieve y lo festejan con bajadas de antorchas, patinaje y mucha magia fueguina. Un poquito más al norte, entre el 10 y el 12 de julio, la Patagonia nos espera en Balcheta, Río Negro, con la Fiesta Nacional de la Matra y las Artesanías. Una oportunidad única para conocer y comprar el trabajo milenario y las telas identitarias de las tejedoras artesanales de la zona. Hermoso, hermoso. Y para los amantes de la música, agenden esto. Sábado 11 de julio arranca el clásico Cosquín de Peñas en Cosquín, provincia de Córdoba. Durante 3 fines de semana, el folclore se muda a los restaurantes, patios y centros culturales de la ciudad para guitarrear y bailar una samba o un gato hasta que salga el sol. Hay muchísimo porque el país entero se enciende en este invierno. Si te quedaste con ganas de conocer el mapa completo de celebraciones con todos los detalles, entra ya mismo a nuestra web viajerofrecuente.com.ar, donde encontrás la agenda completa.

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0: Seguimos en Viajero Frecuente, segundo bloque, y si acaban de sintonizar, bienvenidos. Nos encuentran como Viajero Frecuente Radio en todas las redes y en nuestra web www.viajerofrecuente.com.ar. Bueno, me quiero detener un segundo porque seguramente están acostumbrados en este bloque que escuchemos lindos mensajes que recibimos durante toda la semana. Les cuento que, bueno, la otra semana nos han hackeado la cuenta de WhatsApp y, bueno, ya tenemos un nuevo número. Anoten, agenden y agreguen. Es el 3400-527046. Y si nos escuchan fuera de Argentina, más 549. Vamos a ir publicando este nuevo número en todas las redes sociales para que ya lo tengan a mano y nos vuelvan a agendar y sigamos compartiendo este viaje. Y espero que la próxima semana explote de nuevos mensajes, ¿eh? Ahora sí, nos metemos de lleno en nuestra sección Lugares que valen el viaje. Hoy nos vamos para el sur, para la Patagonia, provincia de Chubut, Puerto Pirámides, uno de los 8 pueblos argentinos nominados para ser el más lindo del mundo. Y para conocer todos los secretos de este paraíso patagónico, nos pusimos en contacto con la secretaria de Turismo, Marcela Fernández, y ya vamos a hablar con ella. Les recuerdo que la nota completa con todo el contenido extendido va a estar disponible en nuestro canal de YouTube, también en Spotify. 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
0: hace pocos días dábamos la noticia que ya salieron los 8 nominados para competir por el pueblo más lindo del mundo, que estoy segura, como todos los años, siempre queda acá en Argentina. Y nosotros siempre en Viajero Frecuente empezamos como a presentarlos uno por uno. En esta oportunidad, el primer lugar se lo dimos a la Patagonia. Nos fuimos a un destino maravilloso que bueno, como también hace poco se inauguró la temporada de ballenas, dijimos, bueno, vayamos acompañando todo este acontecimiento natural, ¿no? Que es lo más lindo que tiene este destino. Tiene mucho, pero bueno, poder ver naturaleza en libertad es maravilloso y sublime. Por eso tengo del otro lado de la pantalla a Marcela Fernández. Ella es la secretaria de Turismo de Puerto Pirámides, allí en la provincia de Chubut. Y bueno, felicitaciones. Esa es la palabra, ¿no?
2: Bueno, muchas gracias, Gaby. Un saludo para vos, para todos los que te escuchan, que te ven. Sí, la verdad que estamos muy contentos, ya ser preseleccionados es un reconocimiento muy importante dentro de todas las opciones de destinos increíbles que tiene nuestro país. La verdad que nos pone contentos y nos da orgullo, sinceramente.
0: Claro. Creo que son el único pueblo patagónico. Ahora estoy tratando de
2: En
0: hacer memoria.
2: este certamen sí.
0: Ah, así que bueno, doble de representación, entonces. Pero también
2: Sí.
0: esto que hablaba, ¿no? Yo al principio, un destino bien disruptivo, porque bueno, si bien para estar preseleccionados para la nominación, que tiene que tener ciertas características. Ustedes son un destino netamente natural, de naturaleza, ¿no?
2: Nosotros estamos trabajando hace mucho en esto, no en la nominación, sino en lo que se tomó como concepto, precisamente porque queremos y creemos que tenemos dos cosas muy importantes a favor. Una es la naturaleza y la fauna que tenemos en libertad, que es realmente impresionante.
0: Mágico,
2: De
0: mágico, digo
2: verdad.
0: yo.
2: Pocos lugares en el mundo tienen el privilegio de tener la posibilidad de ver ballenas, orcas, elefantes marinos, pingüinos, lobos, guanacos, maras.
0: Que
2: Tenemos
0: se te
2: delfines,
0: cruzan
2: tenemos.
0: así, ¿no?
2: Sí.
0: Como, mira, la semana pasada justamente yo tengo una sección que digo, se llama Mi Diario de Ruta y hablé de eso, de lo que uno siente, hablé particularmente de ballenas, ¿no? Pero la alegría en el corazón que uno siente cuando las ve ahí, ¿no?
2: Sí, la verdad, es tal cual lo que decís. Es así, uno cuando ve una ballena por primera vez, le respira cerca, la alegría que te genera de la posibilidad de realmente de tener esa vivencia, esa experiencia, es único. Pero también un poco creo que la nominación viene de la mano de lo que venimos trabajando hace mucho. Enfocándonos en que el turismo es la actividad principal de Pirámides, es el motor de desarrollo que tenemos. Entonces, hemos logrado con el tiempo capacitarnos, profesionalizarnos cada vez más y hacer que la comunidad, que todos los residentes del pueblo, más allá de que tengan una relación directa con el turista, sea como una especie de anfitrión de la gente que nos visita.
0: Ay, qué lindo.
2: Entonces, es como una mezcla que no, que nos nada, que nos hace un poco particulares y únicos, porque vos vas caminando por la calle y acá todos te van a decir buen día, todos te van a preguntar si necesitas algo, vas a ir dos veces al almacén y ya se van a
0: Ya,
2: acordar quién sos,
0: claro, a
2: te
0: la
2: van a
0: tercera
2: preguntar
0: vez ya
2: cómo
0: sos
2: te fue ayer,
0: amigo,
2: qué te
0: claro.
2: llevaste. Entonces, un poco es eso, creo que de a poco estamos haciendo que toda la comunidad sea anfitrión de la gente que nos visita.
0: Qué bueno eso, ¿no? Porque hoy que el turismo va mucho más por la experiencia, más que viste, antes era quizás más contemplativo, ibas, te sacabas la foto en determinado lugar y te volvías, y no había esa interacción con el lugareño o la parte gastronómica, o viste que ahora es mucho de vivir el lugar desde
2: Sí,
0: diferentes
2: ahora
0: lugares.
2: es fundamental, por eso creo que tenemos esta herramienta nosotros, que es muy importante, que la gente conozca, que coma vieiras, que coma mariscos, que sepa de dónde provienen, que sepa de los pescadores artesanales, del trabajo que hacen, contárselos, conocer, digamos, no solo el atractivo turístico, sino el pueblo y la comunidad que recibe a esa gente.
0: Claro, que las ballenas sean como el primer foco de atención, pero que después el pueblo apapache a ese turismo, a ese
2: Claro,
0: turista, ¿no?
2: claro,
0: Que lo
2: claro.
0: abrace y que le diga, bueno, quédate más que una excursión, porque esa es la idea,
2: Sí,
0: ¿no?
2: claro.
0: También, ¿no? Poder
2: Esa es la idea,
0: vivir,
2: sí.
0: que se pueda vivir la experiencia de quedarse, alojarse ahí en Puerto Pirámides y vivir toda la experiencia que aparte después es un muy buen punto de partida para otras experiencias dentro de Península.
2: Sí, claro. Dentro del pueblo ya tenés la posibilidad de hacer trekking, de hacer mountain bike, de hacer kayak, de hacer stand-up paddle, paseos náuticos, cabalgatas. Hacemos ahora de arriba del
0: Ah,
2: Cerro
0: mira.
2: Lazábal mirando el atardecer, que también es espectacular.
0: Wow.
2: Y después nos permite, ese, como siendo el único pueblo que hay dentro de Península Valdés, te da una mayor facilidad para ir hasta Punta Norte, para ir hasta Caleta Valdés, para recorrer Península, y es como que somos el punto de inicio de los recorridos.
0: Claro. Marcela, vos decías ver el atardecer. Ustedes, no me acuerdo, por eso te lo estoy preguntando. ¿Ustedes
2: Sí.
0: tienen el atardecer en el mar ahí? ¿O no?
2: Exactamente.
0: Ah, claro. Que no,
2: Porque
0: no se
2: estamos
0: da en
2: como
0: todas
2: si
0: partes
2: fuera,
0: en
2: quedamos
0: Argentina.
2: como justo de frente a la costa argentina, digamos, a
0: Claro.
2: la costa, digamos, nosotros también somos la costa argentina,
0: Sí,
2: pero
0: a
2: quedamos
0: la más continental.
2: como mirando al mapa de frente.
0: Claro, sí, por eso estaba tratando de hacer memoria porque me parece que viví un atardecer ahí que es impresionante,
2: Es
0: porque
2: espectacular.
0: la,
2: Naranja, naranja.
0: claro, porque aparte las la costa que no sé qué tipo, que es arena, arcilla, no sé,
2: Restinga.
0: que es muy blanca, entonces como que se tiñe de un anaranjado, digamos, la gama de colores del atardecer es
2: Sí, muy
0: preciosa.
2: hermoso es. Muy hermoso, de
0: Es
2: verdad.
0: muy bonito, es muy bonito.
2: Sí, y las playas que tenemos alrededor, la tranquilidad. Creo que es una suma de cosas, la seguridad
0: Claro.
2: que hay en el pueblo. O
0: Sí.
2: sea, cuando nosotros decimos a alguien, no, pero anda a caminar a la playa de noche que no te va a pasar, no te va a pasar nada, de
0: Claro.
2: verdad. Entonces, por ahí alguien que vive en otro, en otra, en otro lugar, que lamentablemente por ahí están como más preocupados
0: Claro.
2: por la inseguridad, bueno, eso acá no es un
0: No, no.
2: tema, y eso te permite también un poco desconectar del todo.
0: Sí, tal cual. Porque es muy...

0: playa.
1: Claro.
0: Después, bueno, se extiende unos 400 metros más porque que es más de la población local
1: Claro.
0: y hay algunos alojamientos, pero es muy simple para recorrer, para venir tranquilo, dejar el auto y olvidarte de
1: Claro.
0: caminar. La verdad que
1: Divino.
0: es muy
1: No, sí,
0: lindo.
1: es muy lindo, es muy lindo. Marcela, vos recién hablabas de esto que venían trabajando en lograr que la población se involucre con el visitante, ¿no? Con el que sea un poco anfitrión, más allá de si tiene o no actividad turística. ¿Han armado algún circuito de visitas guiadas o recorridos por el pueblo? ¿O hay algo, o hay señalética, algo como para poder conocer el pueblo?
0: Sí, tenemos dos opciones. Una es dos chicas de acá del pueblo que hacen Puerto Pirámides Camina, que
1: Ay,
0: es
1: qué
0: el
1: lindo.
0: tour que sale desde la primera bajada y hace un recorrido por el pueblo. Y va contando la historia, un poco la leyenda, cosas también más, digamos,
1: Leyenda,
0: chismes.
1: me intrigaste.
0: Cosas de gente del pueblo, uno va pasando acá vivía tal persona, va. La verdad que es una manera hermosa de conectar porque a veces uno va a un lugar, llega, hace alguna actividad o lo atrae solamente algo y después cuando uno en realidad conoce la historia, ahí eso te llega más y uno lo recuerda de otra manera. Así que esa más o menos dura 1 hora y media. Entre 1 hora y media y 2, esa caminata. Y después están los circuitos turísticos autoguiados, que es un proyecto que realizó también una persona que vivía acá en el pueblo, que se llama Leticia Curti, que después se hizo otra vez también con la Secretaría de Cultura y de Turismo del municipio, que tiene 4 recorridos, uno que está ligado al mar, otro que está ligado al campo, otro a las instituciones en el sentido de la historia de la primera escuela, la prefectura, los bomberos y otro a casas del pueblo. Y eso es muy lindo, se hace de manera personal, por eso son
1: Claro, sí.
0: autoguiados. Hay diferentes QR con información a lo largo del pueblo y lo lindo que tiene que todo lo que dice fue contado por pobladores.
1: Ay, qué lindo. Qué lindo.
0: Entonces, uno puede
1: Es
0: también,
1: como...
0: obviamente que el relato está hecho por una persona profesional como para que se entienda mejor el léxico, pero
1: Claro.
0: todo lo que se cuenta en esos circuitos tiene que ver con historia
1: Claro.
0: viva, con historia real.
1: Claro.
0: Entonces, eso es muy interesante, le suma mucho a la identidad del pueblo, que uno sepa que sale de la boca de personas que lo
1: Claro.
0: vivieron.
1: Como en primera persona, ¿no?
0: Exactamente.
1: Wow, qué lindo. El pueblo nace como un pueblo pesquero, imagino, antes que de los
0: El pueblo
1: avistajes.
0: nace en realidad no como un pueblo pesquero, sino como un pueblo a través de la actividad salinera.
1: Mira.
0: Lo que se hacía era, existía, se construyó un ferrocarril a principios de
1: ¿Pero hay
0: 1900.
1: salinas ahí? O...
0: Claro, dentro de Península están las salinas grandes y las salinas chicas.
1: Oh, no los conozco.
0: Entonces se construyó un tren que venía desde las salinas grandes hasta la mismísima Restinga de acá, de la primera bajada. De hecho, existen las marcas de los rieles del tren.
1: Mira,
0: Bueno,
1: no
0: acá
1: lo
0: no tengo para
1: conocía.
0: mostrarte, pero es
1: Después lo
0: impresionante
1: vamos a
0: ver
1: mostrar. Después lo vamos a mostrar.
0: imágenes. Y con esa sal lo que se hacía era, venían barcos y se utilizaba para mantener frío, digamos, piel de lobo
1: Claro.
0: marino, aceite, pero se creó a través de la actividad salinera, de la industria de la sal, digamos.
1: Ah, mira. ¿Y después vino
0: Sí.
1: la pesquera o nada que ver la pesquera? O
0: No, no,
1: después
0: el
1: ya vino
0: pirámides
1: después
0: no.
1: la después vino la conserva, digamos, imagino que la
0: Claro, después por
1: conservación.
0: suerte se dio una vuelta, por eso también nos gusta decir como el pueblo que pasó de por ahí de la explotación.

0: animal a totalmente la
1: Claro.
0: conservación y el cambio de paradigma. Después, cuando se prohibió la caza de lobos, bajó mucho ahí la población del pueblo.
1: Ajá.
0: Pirámide llegó a tener alrededor de unos 5.000 habitantes. De hecho, había una sucursal de un supermercado conocido del sur. Y cuando pasó lo de la caza de lobos, disminuyó mucho porque la actividad cesó.
1: Claro.
0: Y a partir del 70, con la actividad turística,
1: Claro.
0: volvió de a poco a resurgir
1: Claro.
0: desde otro
1: Desde otro
0: concepto,
1: lugar,
0: ¿no?
1: claro. Bueno, lo mismo lo hablábamos hace unas par de semanas en Concepción del Yaguareté, en Corrientes, que también ellos vivían de la caza
0: Claro.
1: y después, bueno, fue todo un trabajo de reeducación también, ¿no? Y de un cambio cultural, como vos decías. Y ahora viven del turismo de naturaleza, que
0: Sí,
1: es, digamos, la misma
0: de
1: historia que
0: una
1: ustedes,
0: actividad que por
1: por
0: suerte
1: conservación.
0: se desarrolló también de una manera respetuosa, sostenible en el tiempo. Pensá
1: Claro.
0: que las ballenas cada vez eligen más venir a esta zona, o sea que
1: Sí,
0: no es
1: cada vez son
0: que
1: más.
0: la actividad del avistaje les molesta o las hace sentir inseguras. El año pasado tuvimos récord en los golfos, hubo 2.100 ballenas.
1: Sí, una locura. Y cada vez va aumentando, porque siempre, digamos, cada año es noticia, ¿no? Que se
0: No,
1: están viendo en otros
0: hay
1: lugares.
0: momentos del año que es increíble, que salís a navegar y ves respiraciones
1: Ah,
0: por todos lados.
1: qué divino, qué divino. Vos sabés que para mí es uno de los momentos más sublimes de mi vida. Y por eso lo contaba el otro día, porque no, no, es te
0: Sí,
1: quita
0: es mágico, de verdad, te da
1: te juro
0: como,
1: que me
0: es
1: acuerdo
0: como
1: y me
0: una sensación un
1: emociono.
0: poco que uno, primero como que hasta que visualiza realmente el tamaño de la ballena, después que te sorprende los sociables que son.
1: Sí, también.
0: Los sociables y semejante tamaño, tan dócil, tan
1: Sí.
0: como amable, es la verdad que sí,
1: Sí.
0: genera una alegría, una emoción increíble.
1: Sí. Buenas anfitrionas, la
0: Sí,
1: titulaba
0: sí.
1: yo también. Bueno, Marcela, la verdad que me encanta. Es un destino que hay que ir esto más de una vez en la vida, pero una vez tenés que ir y hacer la experiencia de, no sé, el resto también, pero bueno, es como que ballenas te
0: Bueno,
1: supera toda la
0: volvé,
1: experiencia.
0: Gabriela,
1: Obvio,
0: volvé.
1: sí, obvio que que voy a volver. Siempre tengo
0: Volvé,
1: mi pendiente
0: sí,
1: ahí.
0: porque realmente si te genera eso,
1: No, no, es una cosa
0: de
1: que me
0: verdad que hay
1: emociona
0: que
1: mucho.
0: volver a vivirlo.
1: Y quiero, ya dije, ya estamos programando, pero digo, quiero ir, esto que vos me decís, instalarme unos cuantos días, no tener que, viste, un día esto, otro día otro, que uno por ahí hace esos viajes medios maratónicos porque querés
0: Sí,
1: hacer
0: sí, sí,
1: todo,
0: sí.
1: querés cumplir con todos y terminás corriendo o ser un poco presa del horario. Entonces, quiero tener la experiencia esa de decir, bueno, voy, me quedo ahí, me siento en la plaza, pongo a charlar con la gente, porque
0: Tal
1: bien
0: cual.
1: vale, creo que es un destino que bien vale esa experiencia.
0: Bien lo
1: Así
0: vale.
1: que, así que.
0: Es así, de verdad. De verdad que aprovecho tu comunicación, sinceramente, para invitar a todas y a todos los argentinos que quieran venir, que conozcan los pueblos del país, que conozcan la Patagonia, que conozcan la cantidad de naturaleza y animales que tenemos en Argentina. Que realmente es un lujo, es algo
1: Sí,
0: que no todos
1: no
0: pueden
1: todos.
0: no todos pueden tener, así que eso, darnos a conocer, son bienvenidos y los esperamos con los brazos abiertos.
1: Bueno, en las redes sociales descubrí Puerto Pirámides y en la web.
0: Es www.puertopirámides.gov con B corta.ar.
1: Ahí está. Y ahí van a encontrar todos los enlaces de las actividades y de alojamiento también, ¿no?
0: De alojamientos, de todas las opciones que tenemos, que van desde hotelería, hosterías, casas, departamentos, hostel, camping, Tenemos para todos los gustos y para que cada uno pueda elegir dónde le queda, dónde le gusta más y se siente más cómodo.
1: Ahí está. Así que bueno, hay que ir, ¿eh? Hay que programar y quedarse unos cuantos días ahí en Puerto Pirámides. Te mando un
0: Sí.
1: abrazo enorme.
0: Gracias, Gaby.
1: Bueno.
0: Igualmente, un saludo para todos los que te escuchan también.
1: Bueno, chau, chau. Nos vemos.
0: Chao.
1: Wow, qué lindo, ¿eh? Estábamos hablando con Marcela Fernández, ella es la secretaria de Turismo de Puerto Pirámides, allí en la provincia de Chubut, aquí en la República Argentina.
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2: Es la hora 18:02.
3: Temperatura 10 grados. Humedad 78%.

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2: Tercer bloque de este viajero frecuente para los que están con nosotros desde el principio. Gracias por la compañía. Para los que recién llegan, qué bueno que se sumen a esta ruta. Nos encuentran en Instagram y en Facebook como Viajero Frecuente Radio y en la web www.viajerofrecuente.com.ar. Les recuerdo que las notas quedan subidas en Spotify y en YouTube, y les vuelvo a pasar el número de WhatsApp para que nos escriban. Recuerden que es un nuevo número. El anterior lo hackearon, así que vayan agendando 3-400-52-70-46. Llegamos a uno de mis momentos favoritos en el programa, la sección Viajeros que Inspiran. Y el viajero de esta semana tiene mucho que ver con el espíritu mundialista que tanto nos moviliza, ¿eh? Se trata de Matías Villarruel, uno de los integrantes del proyecto Todo a Pedal. A ellos ya los habíamos entrevistado hace un tiempo, con esta hermosa locura de ir a Qatar. Y ahora fueron para Estados Unidos. Matías no logró llegar al final del recorrido, pero en una charla bellísima y súper inspiradora, Mati nos cuenta, cómo fue todo ese proceso y además un hermoso proyecto que se viene entre manos en este momento. En las redes lo encuentran como Viaja con Cabeza.

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0: bloque viajero de estos que me gustan. Y en esta oportunidad alguien ya, un viejo conocido, un amigo de la casa, que siempre lo encontramos con otra compañera, digamos, siempre viaja con otra compañera, pero en esta oportunidad tuvo el proyecto era en no en solitario, sino con otros amigos. Y bueno, por alguna u otra manera se truncó. Pero hay varias cosas que me gustan de esta experiencia y por eso le pedí si tenía un poquito de ganas de charlar sobre esto. Tengo del otro lado de la pantalla ahora a Matías Villarruel, Viaja con Cabeza, así lo encontramos en las redes sociales. Y bueno, Mati, emprendiste un viaje, un sueño, uno más de ir al mundial en bicicleta con los a todo pedal y bueno, y quedó un poco trunco, pero bueno, gracias por tu tiempo y por querer charlar de esto también.
2: Hola Gaby, ¿cómo andás? No, gracias a vos por compartir este espacio, que siempre es un placer charlar con vos.
0: Bueno, a ver, ¿cómo empezamos, no? Vos, para quienes no te conocen, de todos modos vamos a dejar los links de las notas anteriores que hemos hecho. Sos un tremendo viajero y siempre muy vinculado también con el tema del deporte, porque bueno, además de cruzar África para ir a Qatar, que eso fue épico, otro viaje que me involucró bastante también por la Argentina, que fue este de recorrer los atletas, de cómo se iban preparando para los Juegos Olímpicos, ¿no? Me encantó todo eso que hiciste y recorriste toda la Argentina entrevistando a esos atletas. ¿Eso lo hiciste en moto?
2: Sí, eso lo hice en moto. Uh-huh. Yo generalmente ando en moto. La vida me llevó a hacer dos grandes viajes en bicicleta. Pero fue sin querer queriendo. Los dos viajes, bueno, cruzar África y Medio Oriente para llegar a Qatar y el otro recorrer toda América para intentar llegar al Mundial de Estados Unidos,
0: claro.
2: México y Canadá.
0: Ahí está, bueno, ese es el que vamos a hablar ahora. Pero bueno, también te fuiste a los Juegos Olímpicos a París también. Te tomaste un vuelo a Barcelona, sí, y de bicicleteaste.
2: Cierto. Ese también es verdad, ese también me lo había olvidado. Quedó entre los dos grandes viajes, claro, que son los mundiales, ese de los Juegos Olímpicos, que como decís vos, empezó, la primera parte fue en moto, siempre en dos ruedas, ¿no? La primera parte en moto por Argentina y la segunda parte cruzamos en avión hasta Barcelona y de ahí pedaleamos con Lucas Ledesma hasta París.
0: Claro, también fue hermoso y seguirlo en las redes fue hermoso también porque tenés un relato muy bonito, una manera de ver las situaciones y de mostrarlas también, porque sos un gran filmmaker, que la verdad que atrapa. Es muy lindo verte, ver tus videos. Gracias. Y todo eso. Bueno, Mati, y ahora empezó esto que yo pensé que no iban a ir, y de golpe porrazo, dos meses antes, empecé a ver en las redes, nos vamos.
2: Y sí, yo también pensé que no íbamos a ir. Pero pasaron cosas.
0: ¿Qué pasó en el? ¿Por qué la decisión? ¿O por qué no la decisión antes?
2: Sí, nosotros íbamos a ir. Estábamos cada uno con sus proyectos, también sus batallas individuales. Y sí, no, sí estábamos haciendo un documental del viaje anterior.
0: Claro, que te vi
2: Así
0: en las
2: que,
0: redes que lo estabas
2: claro, la idea
0: armando.
2: era terminar el documental antes de que comience este mundial. Y bueno, llegando a la fecha, bueno, de estos 2 meses antes nos juntamos en mi casa como para mostrarle lo que, porque lo estaba editando yo solo, digamos, para mostrar a los chicos cómo iba este proyecto, charlar un poquito y demás. Hablar del documental. Después, en un momento, mira, yo me fui al baño, volví, que tardé 2 minutos.
0: Ya
2: Y
0: estaban
2: era como se
0: hablando.
2: estaban riendo los chicos, que nos vamos al mundial. ¿Cómo nos vamos al mundial? Sí, nos vamos al mundial. ¿En serio? Sí, bueno, vamos. Así. Y, o sea, si van, vamos. Yo era
0: Claro.
2: como, si no van, no voy y bueno, no voy. Pero ya si va uno, va dos,
0: Claro,
2: ya no voy
0: sí.
2: a
0: Como
2: tomar por.
0: proyecto individual no lo tenías en mente, pero sí en colectivo.
2: Sí, totalmente. Y más como esa cosita de nada, no sé, me imagino verlos viajando y yo quedarme en Córdoba, iba a ser como, no, no. Y bueno, y ahí decidimos que íbamos a cruzar toda América en bicicleta. Estábamos a 2 meses, la verdad que esto lo tendríamos que haber hecho con. Hay unos chicos que salieron 10 o 11 meses, estuvieron andando. Y bueno, ese viaje de 10 o 11 meses te permite recibir
0: Claro,
2: invitaciones.
0: sí,
2: Si te
0: otras
2: quieres quedar a
0: experiencias.
2: dormir 2, 3 noches en una casa y descansar, te quedas. Nosotros, como lo hicimos en 47 días hasta llegar desde Córdoba a Guatemala, no podíamos dormir 2 noches en un mismo lugar y tampoco. O sea, no te, éramos nuestro enemigo, entre comillas, fue el tiempo. Teníamos que salir, no podíamos descansar, no podíamos dormir mucho, compartir también
0: Claro.
2: con estas invitaciones, pero bueno, fue como un viaje de desafío.
0: Claro. Bueno, sí, se veía que iban al palo, que iban, creo que hacían más de 100 kilómetros por día, una locura. Aparte, ¿estaban todos así como bien ok con el físico o dijeron, bueno, vamos y que el físico aguante hasta donde aguante?
2: No, entre, yo creo que entre. No tuvimos una preparación para el viaje en sí de bicicleta. Yo, la verdad, estaba entrenando, todos entrenamos, todos nos gusta el deporte. Leandro y yo jugamos al rugby toda la vida. Y bueno, Leandro, por ejemplo, volvió a jugar al rugby este año, a principio de año, y estaba jugando al rugby. Yo estaba
0: Claro.
2: entrenando, pero entrenando fuerza, que es nada que ver con lo que tendría que haber entrenado para
0: Claro.
2: estar en la bicicleta. Pero bueno, todos jugamos al fútbol, todos estamos en movimiento
0: Claro.
2: y comemos sano. O sea, tenemos una vida sana, lo que
0: Claro.
2: también nos permitió que no sea tanto esa brecha entre el empezar
0: Claro.
2: y ya estar en la bici sentado, que tardó más o menos, yo por lo menos 6 días más o menos fue lo que tardé en asentarme en la bicicleta bien.
0: Claro. Bueno, el primer desafío, bueno, pará, desde que ustedes, esa juntada en tu casa,
2: Sí.
0: hasta la fecha del viaje, ¿cuánto tiempo tenían para preparar ese viaje?
2: Y yo creo que deben haber sido 13, 15 días más o menos. Fue
0: Una
2: así.
0: locura.
2: Y yo quería un día era, bueno, estoy. Al otro día, che, no, no sé. Y iba tanteando a los otros, como pues, inconscientemente queriendo que se bajen, viste, para yo no
0: Claro.
2: ir. Porque la verdad que estaba cómodo en mi casa y la zona de confort, ¿no?
0: Wow.
2: Y saber que hacíamos 160 kilómetros por día, como que se iba a venir
0: Cualquiera
2: duro.
0: que sepa de energías y todo eso, me parece que eso te jugó en contra para todo lo que viene después.
2: Sí, puede ser. Yo también, sabiendo que yo no tenía visa, entonces eso también era como que, bueno, voy a pedalear, pero no hay algo concreto. Si bien
0: Claro.
2: puede ser que haya una pequeña esperanza, no es tan concreto de
0: Claro.
2: esforzarse y llegar con los chicos.
0: ¿Cómo hiciste? El primer desafío fue, a ver, no tengo visa, no tengo pasaporte. ¿Qué tenés? Pasaporte argentino.
2: Sí.
0: Necesitas sí o sí visa. Tengo que conseguir la visa y para ese trámite lleva tiempo, digamos. Es lograr esa entrevista en menos de 3 semanas también fue todo un desafío.
2: Sí, todo un desafío. Saqué un pa Íbamos a salir el 26, creo. Algo así. Y Me dieron para sacar la visa el 27 y el 28, son 2 días. Entonces, bueno, ahí hablé con el chico y le digo, bueno, salgamos el 29 o el 30.
0: Claro.
2: Terminamos saliendo el 30 y fui con Lucas, que me acompañó a Buenos Aires, fuimos a sacar la visa y aprovechamos para hacer un par de notas allá con medios de Buenos Aires.
0: Claro.
2: Pero bueno, hice el día 27, presenté unos papeles, bueno, y el día 28 el de la entrevista y era como, nada, que me la den, que me la den. Yo ya pensaba que me la daban y me dice, lamentablemente no te la puedo dar, ta, ta. Bueno, listo.
0: ¿Y
2: Porque
0: qué
2: no, no sé, no
0: justificaron?
2: tenía.
0: Porque escúchame, sos requete viajero, tu pasaporte debe tener sellos de todas partes del mundo.
2: Sí,
0: Viajabas
2: tiene.
0: con otros, digamos, el proyecto estaba bien claro, bien documentado también, experiencias anteriores que han ido a otros mundiales y a otros eventos y han vuelto.
2: Sí.
0: A mí cuando vi que no te lo habían, digo, ¿qué argumentaron?
2: Sí. Bueno, no, yo no sé, no tengo, no sé, Lucas tiene ca una casa, tiene un auto, yo tengo la moto y capaz
0: Claro.
2: que, no sé, tengo una moto, pero no tengo casa, no te tengo lo del
0: Claro.
2: monotributo, tengo un par de cosas, pero capaz que no era suficiente.
0: Claro.
2: Y bueno, no, cuando ya no me la dieron fue como que se me cayó el mundo,
0: Ay,
2: yo ya
0: no,
2: sabía que podía
0: ese
2: llegar
0: día.
2: a pasar, obviamente, porque a muchos se le están, encima yo estaba entrando y era, uno salía contento, el otro salía triste,
0: Sí,
2: otro
0: me
2: contento.
0: imagino.
2: Y oh, bueno, me fui con la idea, bueno, quiero ir con quién voy. Me metí a la cabina de la que más sonreía, que estaba dando, y pum, se dio nada. Bueno,
0: Ese
2: y
0: video
2: era también.
0: fue de sufrimos todos. Todos,
2: Sí.
0: ese día todos fuimos Matías, te digo. Fue
2: Sí, recibí varios
0: desgarrador.
2: mensajes de apoyo y bueno, y también me firmé porque como estamos haciendo otro documental de este viaje. Ya era el conflicto del documental que yo no tenía visa, entonces era bueno aprovechar ese momento y hablar a la cámara. Y nada, ahí apenas empecé a
0: Claro.
2: hablarme, lo que yo acabo de cuenta de que no iba a poder entrar al mundial
0: Claro.
2: y nada, sufrimiento
0: Claro.
2: puro.
0: La opción de quedarte en México no. Yo pensé que te ibas a quedar en México.
2: Sí, en un momento lo avalé porque la primera idea nuestra era llegar a México, ya yo ya sin visa, entonces era bueno. Acompañamos al cabeza a México, entramos al partido inaugural y después los chicos se iban a tomar un avión a Estados Unidos. Pero ya no llegábamos con los tiempos, íbamos a tomar un avión a México, pero no teníamos entrada, era como esforzar algo al pedo y fue bueno, no, pará, ¿por qué vamos a ir a México? ¿Por qué no? ¿Qué esto, qué aquello? Y yo también era, bueno, había avalado esta posibilidad de quedarme en México, pero la mayoría de los partidos se juegan en Estados
0: Claro.
2: Unidos, es una realidad. Todos los de Argentina se juegan en Estados Unidos. Y si bien, obviamente, iba a haber quizá un clima mundialista en México y demás, pero ya iba a quedar
0: Claro,
2: bollando
0: solo.
2: un mes más. Sí, o con gente que iba a conocer, pero es como que,
0: Claro.
2: bueno, yo siempre digo, lo ves en la sede del mundial. O sea, en este caso está bien, es México, Canadá y Estados Unidos, pero realmente es Estados Unidos. O en mi caso en Córdoba,
0: Claro.
2: con mis amigos,
0: Sí, tal
2: la
0: cual.
2: familia, que eso es una maravilla.
0: Claro. Bueno, después vino la otra gran desilusión, porque siguieron subiendo. Y bueno, pará, vamos al viaje. Después cerramos con lo otro. Pero bueno, te volviste. Bueno, muchachos, no hay visa, pero yo acompaño igual. Creo que fueron esas las palabras.
2: Sí, esas son las palabras.
0: Porque lo importante es que coincido con vos también. Si bien, bueno, vivir un mundial es hermoso, vos ya tenés esa experiencia, así que, y con Argentina ya campeón y todo eso, así que eso no te lo va a quitar nadie. Pero bueno, dijiste, yo acompaño por Latinoamérica en bicicleta. ¿Y planearon más o menos cómo iba a ser el itinerario o salieron y dijeron, bueno, vamos a ir viendo cómo esto se acomoda el cuerpo y cómo vamos?
2: No, teníamos un itinerario, bueno, éramos cuatro en el grupo, entonces cada uno medio que iba tomando el rol que mejor le quedaba. Yo, por ejemplo, bueno, iba filmando todo lo que era el documental. Silvio, el cabrito, él iba más viendo el tema del itinerario, el mapa y demás, la altimetría, si iba a llover, si hay viento en contra, todo en matemático.
0: Claro.
2: Así
0: Que les pasó
2: que
0: todo eso, todo. Agarraron lluvia, agarraron viento, 5.000 metros de altura,
2: 15 grados.
0: 15 grados bajo cero. Toda la experiencia. Que eso no
2: Todo,
0: lo habían
2: todo. Sí,
0: vivido en, cuando hicieron África, no tuvieron esas experiencias.
2: no, no, no, fue todo diferente porque fue mucho. Hizo frío, pero un frío tranquilo por el
0: Claro.
2: momento y después ya calor, calor, calor. Acá era frío. Nunca me había puesto toda la ropa, me puse toda la ropa. O sea, cuando llegamos a la cordillera y teníamos que dormir ahí, se estaba saliendo el sol y ya nos empezamos a cambiar todo, ¿viste? Sacarte la ropa transpirada, térmica corta, térmica larga, remera, remera, remera, buzo, buzo, campera, un pato, tres pares de media, porque ya sabes que se escondía el sol. Y yo ya había
0: Claro.
2: sufrido ese frío en moto en su momento, en el 2019, creo.
0: Claro, porque vos te agarró sí, nieve y todo, que ibas con Malquita también, pobrecita.
2: Sí. Eso fue en Bariloche, pero en el 2019 crucé el paso de Jama y dormí en Jama
0: Ah.
2: y dormí en carpa y dormí con el casco puesto. O sea, ya sabía que se venía frío.
0: Claro.
2: Bueno, y el itinerario este se fue armando en base a por dónde nos convenía ir. Queríamos ir sí o sí cruzar la cordillera, que era como el desafío, el gran desafío. Después de eso era todo, fue todo más fácil. Y lo íbamos armando en base, bueno, a los países por los que queríamos pasar y la gente que nos iba escribiendo, porque
0: Claro.
2: capaz que decía, bueno, che, tengo a alguien en, no sé, en San Miguel de Tucumán, yo tengo un gran amigo que tiene un hostel, y íbamos a frenar, no sé, 40 kilómetros en un pueblo antes, como para hacer tantos kilómetros, no me
0: Claro.
2: acuerdo cuánto eran, y era, no, pará, hagamos 40 kilómetros más
0: Y
2: y
0: aseguraban
2: vamos a
0: una
2: San
0: cama.
2: Miguel que tenemos. Sí, yo tengo, no sé, tengo muchos amigos y los chicos también, entonces era, bueno, te ibas metiendo, o quizás en algún momento pasaba al revés, querías hacer, no sé, 160 kilómetros, que era el promedio, pero bueno, 50 kilómetros antes había una familia que nos recibía y bueno, ese día hacíamos 100.
0: Claro. Mati, y fueron, esto vos hablabas, ¿no? Que mucho ya de viajes anteriores, porque todos más o menos ya han viajado y todo eso, pero han hecho gente nueva, digamos, gente que los encontraba en las redes y les decía, che, pasen por acá, acá hay, no sé, un baño con agua calentita y una cama calentita para que descansen. ¿Lograron eso en tan poco tiempo?
2: Sí. Logramos eso y muchos mensajes no lo pudimos leer porque la verdad que a diferencia del otro viaje, este viaje nos hicimos muy virales en las redes. Desde el primer reel que subimos, que en el, no sé cuánto, 40
0: Claro,
2: millones de
0: bueno,
2: reproducciones
0: lo que.
2: tiene, que fue, era como abrir el celular y te agregaba gente, te agregaba gente, te hablaba y era como, ya no puedo contestar más a nadie. Era bueno,
0: Claro.
2: y contesto a los que puedo y íbamos viendo también. Bueno, acá hay uno en Bogotá. Bueno, a ver, anótalo. Lucero. Bueno, vos la conocés a Lucero. ¿Te acordás del
0: Sí,
2: Zaparrancho? Ella
0: sí,
2: nos
0: sí,
2: iba
0: sí, sí.
2: haciendo los. Te mando saludos. Nos
0: Ay, bueno,
2: iba
0: gracias.
2: haciendo los videos y también nos iba ayudando con esta logística, porque a nosotros se nos pasaban. Entonces, la gente que escribía, los
0: Claro.
2: poníamos en un Excel en el país y bueno, y les escribíamos.
0: Claro.
2: Y
0: Claro, qué
2: hicimos.
0: bueno, qué buen apoyo.
2: Sí, claro, porque la verdad que entre pedalear, no sé, 12, 14, 16 horas por día y hacer eso y que te dé la cabeza para
0: Claro.
2: hacerlo era un montón.
0: Claro, qué buen apoyo, claro. De esa manera podían optimizar mejor cada minuto de descanso también, ¿no? Porque es verdad, cuando llegas cansado, lo que menos querés es abrir redes y filtrar, porque me imagino que había 10.000 mensajes de chicos, qué bueno, grande, que esto, vamos a Argentina, bueno, qué sé yo, hasta che, están re locos y en alguno de esos vengan, ¿no?
2: Sí,
0: Era
2: totalmente.
0: un poco así. Sí, te digo honestamente, a mí también me pasó. Digo, uy, qué lindo. Digo, no, no llegan, no, no. Si los paro para hacer una nota, me van a decir que no y con justa razón, o no va a salir la nota que a mí me gusta hacer. Así que digo, bueno, a la
2: Sí.
0: vuelta.
2: Bueno, genial y gracias por entender. Bueno, vos sos cosa de los viajes y todo, entonces gracias por entender porque también había mucha gente que nos escribía o gente que llamaba así
0: Claro.
2: de uno, como, sí, soy, no sé, Florencia, y estamos en vivo, y era como, no
0: Claro,
2: puedo,
0: no.
2: no puedo, no puedo. O sea, estoy llorando
0: Claro.
2: justamente ahora porque. Bueno, pero pudimos hacer las notas que pudimos en el camino,
0: Claro.
2: obviamente, y después no había mucho tiempo para descansar porque pedaleás y vas filmando para las
0: Sí.
2: redes, también íbamos filmando para el documental. Después en el descanso comíamos y editábamos un poquito algún reel, y después, bueno, y así. No,
0: Claro.
2: no, estamos todo el tiempo cansados.
0: Todo el tiempo del viaje, ¿ustedes fueron gestionando sus redes o tenían a Lu acá que también les gestionaba o alguien más que les gestionaba las redes para que ustedes pudieran tener ese tiempo para descansar? Que mandaban el material en crudo, digamos, y
2: Sí, de algunos videos lo hacía Leluce y después de otros videos lo hacíamos nosotros, pero nosotros lo subíamos directamente a
0: claro.
2: las redes.
0: Wow, también, qué laburo ese.
2: Gracias.
0: ¿Cómo hacían con el tema de la comida? Porque veía que igual tuvimos tiempo para comer comidas típicas, igual tuvimos un poquito de tiempo para. ¿Cómo era esa negociación de bueno, nos quedamos a compartir con esta familia que el colchón tira y mañana hay que levantarse temprano y seguir bicicleteando? ¿Cómo
2: Sí,
0: negociaban
2: sí.
0: eso?
2: Bueno, con el tema de comida, en este viaje fue muy austero, si bien teníamos sponsor, bueno, Benzo, Verde Flor, CC9, varios que nos daban producto y también dinero para solventar el viaje. Íbamos ahí medio muy gasoleramente,
0: Claro.
2: entonces al principio nos íbamos cocinando por momentos. Lucas hacía guisos ahí el costado de la ruta, después. La gente también nos invitaba, si había comida nos quedábamos más o menos, era más o menos así. Obviamente si era la noche y dormíamos ahí, bueno, era lo mejor porque
0: Claro.
2: compartías, te reías un rato, charlabas, comías y después te ibas a dormir.
0: Claro.
2: Pero si no, capaz que dormíamos en un lugar y a los 70 kilómetros del otro día alguien nos esperaba, entonces ya coordinábamos el
0: El
2: almuerzo, ya
0: almuerzo, claro.
2: salíamos a las 12 o a las 3 de la tarde.
0: Claro.
2: Y después ya nos quedamos cuando cruzamos a Panamá, cruzamos en avión para saltar el tapón de
0: Claro, el
2: Darién.
0: tapón de Darién.
2: Sí, ahí cruzamos en avión, tuvimos que dejar las garrafitas con gas, ya entonces no teníamos más para cocinarnos.
0: Claro.
2: E empezamos a implementar un poco más el canje con las redes
0: Claro.
2: sociales, así que casi siempre si era en vivo, iba Lucas a hablar. Hola, che, tengo un restaurante acá, ¿les
0: El
2: gusta este? Sí, bueno,
0: community.
2: vamos. Y caíamos los tres, los cuatro Power Rangers ahí con los cascos y era bueno, che, le contábamos lo que estábamos
0: Claro.
2: haciendo, le mostrábamos los reels y también lo que habíamos hecho con otros restaurantes, que como íbamos subiendo, por ejemplo, no sé, día 24.
0: Claro, iban
2: Arrancamos.
0: subiendo día por día, es verdad.
2: Claro, mostramos cómo nos amanecíamos esto, bueno, y después hicimos una paradita técnica para comer acá, mostrábamos la comida en el restaurante y así pudimos solventar mucho del viaje y también comimos excelente.
0: Claro.
2: Y si no, mucha comida en la ruta, había mucho
0: Claro.
2: mango, un montón. En
0: Vi
2: Costa
0: que se
2: Rica.
0: trepaban de los árboles a
2: Sí,
0: cortar.
2: sí, sí. Mango y papaya, banana, cacao y un par de frutas más que no me acuerdo el nombre, que no las había visto nunca. Todo al costado de la ruta.
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0: Último bloque de este Viajero Frecuente y nos encuentran como Viajero Frecuente Radio en todas las redes sociales y el programa completo en Spotify y en YouTube. Les recuerdo que el nuevo número de WhatsApp, que es el 3400-527046, para volver a estar conectados desde la semana que viene con sus mensajes y desde el camino también. Seguimos compartiendo la segunda parte de esta charla con Matías. Viaja con cabeza, así lo encuentran en las redes sociales. Y nos va contando, ¿no?, de todo esto, de todo este periplo y también de sus nuevos proyectos.
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0: Qué importante, yo siempre me acuerdo de Juan Pablo Vilarino, un viajero acróbata del camino, seguro lo conoces, que él siempre dice, ¿no?, que la sonrisa es la mejor abre puertas, la que te allana todos los caminos. Y es un poco esto que vos contabas recién, ¿no? Alguien que lo saludó, seguramente intercambiaron alguna sonrisa y a partir de ahí cambió la energía y se abrieron esas puertas justamente que se venían cerrando por todos lados.
1: Sí, sí, sí, la sonrisa, el ir con buena energía a hablar es clave también, y bueno, obviamente con buena presencia, claro. Era como tratamos de arreglar un poco, claro, para ir a hablar con la gente y también algo que nos abre la puerta un montón es ser argentino.
0: Claro.
1: Hoy en día por lo menos decir, bueno, Messi, Maradona y claro. Ah, argentino, sí, bueno, ¿qué necesitan? ¿Qué los puedo ayudar?
0: Claro. Eso, bueno, por la camiseta de Argentina no se la sacaron en ningún momento, pero eso justo te iba a preguntar, ¿no? ¿Cómo iba reaccionando la gente en los diferentes países por ser argentinos? Porque viste que nosotros los argentinos despertamos tantos amores como tantos odios también.
1: Sí.
0: Viste que hay como sentimientos así como te aman o te odian, ¿no? No hay términos medios con los argentinos. Y más en el tema del mundial, que bueno, sacamos la chapa de últimos campeones y todo eso. ¿Cómo, si, digamos, eran más las positivas? Bueno, Messi abre muchas puertas también, ¿no?
1: No, la verdad que muy todo felicidad fue, ¿no? Ni siquiera capaz que va a decir, bueno, en Chile que hay capaz que una pica,
0: Ajá.
1: o algo, ya sea por el fútbol o por lo que fuera. Nos atendieron re bien, nosotros también, a ver, somos cuatro personas que íbamos a leer sonriendo y con todas las personas que nos cruzábamos también estaban en la misma frecuencia, así que excelente. Y después en Colombia yo digo, bueno, quizás pasa algo o no, también
0: No,
1: re bien.
0: Colombia nos adora. Me estoy a ver si estoy equivocada o no. ¿Ustedes hicieron sticker de Messi en África o estoy equivocada de viajeros?
1: Habíamos hecho
0: Ah,
1: stickers de Messi.
0: en esta no hicieron nada.
1: En esta hicimos calcomanía de, bueno, de todo pedal, y viajé con
0: Ajá.
1: cabeza de viajero intermitente, y algunas de AFA teníamos, sí. Y fuimos entregando también en el camino y
0: Claro.
1: pegando en algunos lugares.
0: Claro. Está, porque me acuerdo que eso les abría también algunas puertas.
1: Sí,
0: El
1: era como
0: sticker.
1: dejar nuestro souvenir, viste, como
0: Claro.
1: para pegarlo en el termo, en algún lugar.
0: De hecho, yo, mi sticker de viajar con cabeza lo tengo pegado en el motorhome.
1: Ah,
0: Al
1: buenísimo.
0: lado el mío y al lado del tuyo. No, y no hay ningún otro. El
1: Ya ningún
0: tuyo y
1: otro,
0: el
1: bueno,
0: mío
1: por ahí
0: nada
1: no te
0: más.
1: van a llegar.
0: No, no, porque los demás los tengo en otros lados, pero bueno, ese viaja con nosotros.
1: Bueno, está bien. ¿Qué onda?
0: Y bueno, esto de la Argentina, esto les abría puertas, les cerró algunas también, ese argentino agrandado o algo de eso, ¿o no?
1: No, no, que yo me acuerde, no. Nada.
0: Qué bueno. Y la misión esta de llegar al mundial, ¿cómo lo tomaba la gente? Sacando fuera del seguidor argentino, que bueno, viste cómo somos los argentinos, digamos, mi pregunta es hacia los demás. ¿Qué decían? ¿Están re locos? ¿Ustedes saben lo que hacen? ¿O cómo lo tomaban? Desde ese lugar, te pregunto.
1: Sí, no lo podían creer. Era como, pero ¿de dónde vienen? De Argentina, de Córdoba. ¿Y a dónde van? Al Mundial de Estados Unidos. ¿Qué? Algunos se reían, no podían creer, o llamaban a...
0: No, y te decían, no te podían creer, claro, y decían, che, a ver, ¿qué está haciendo estos locos? Vení, vamos a sacarnos una foto.
1: Sí, o sí, foto, y después capaz que, no sé, le decíamos las redes y veían que tenían un montón de seguidores, ponele en el de todo pedal, y ahí ya sí querían cholulear, si
0: Claro,
1: querían sacar foto.
0: sí, obvio, obvio. ¿Se sintieron así como celebrities en algún momento?
1: Sí, todo el viaje.
0: Wow, qué lindo.
1: Sí, la
0: Porque
1: verdad
0: en
1: que sí.
0: África no fue así.
1: No, estuvo duro. Y que hubo mucho más lejanía cultural
0: Claro.
1: y Ahora ya era como, bueno, vamos, estamos en casa, está bien,
0: Claro,
1: estás en
0: porque
1: casa en
0: hablaron siempre
1: Córdoba.
0: el mismo idioma ustedes.
1: Claro, por eso, estás en casa en Córdoba, en Argentina, y bueno, en América también, estamos desde locales.
0: Claro.
1: Y nos sentimos así, la gente nos hizo sentir así, y estuvo increíble.
0: Wow, qué lindo. Bueno, cruzaron el tapón de Darién, cruzaron Costa Rica, llegaron a Guatemala y ahí vos tomás la decisión de decir, bueno, llego hasta acá. ¿Por qué no seguir? Vos decías, no quise, al principio de la nota, ¿no? Hablabas de esto de seguimos a México. Los chicos sí siguieron. ¿Por qué vos no seguiste hasta la frontera, digamos?
1: Desde Ciudad de Guatemala, ahí tomamos vuelos, todos nos fuimos en
0: Ah,
1: un
0: ok.
1: vuelo. De Ciudad de Guatemala, los chicos viajaron hasta Estados Unidos e hicieron 500 kilómetros para llegar a Kansas. Así llegaron. Como que querían pedalear a Estados Unidos y.
0: Claro, si no llegaban con los tiempos.
1: No, no llegamos con los tiempos. Tuvimos que saltear algunas partes, Perú también lo salteamos en colectivo, que fueron como 2.700 kilómetros más o menos. Pedaleamos un poco el sur, un poco el norte, pero bueno, sí, había que saltear porque si no, la verdad es que ya estábamos haciendo algo medio inhumano y no daban los números, aunque estés
0: Claro.
1: pedaleando las 4 horas, no, no daban los números.
0: Claro.
1: Y bueno, ellos se fueron a Estados Unidos y yo había conseguido sacar un turno para intentar hacer la visa de nuevo en Quito. Y bueno, cuando viajo a Quito, la tenía el lunes, digamos, el lunes pasado, quiero entrar a Ecuador y me dicen, no, no podés pasar, que esto, que aquello, porque no habíamos sellado la salida. O sea, ni yo ni los chicos la sellaron, no
0: Claro.
1: se ve. No, tiene que estar por ahí, yo en mi sello no sé por qué, cada uno de mí ponerlo en orden, en cada país, están todos, cada uno lo puso en
0: Cla
1: la
0: claro,
1: página
0: lo que pasa
1: oficial.
0: es que abren y sellan, ¿no?
1: Claro. Y yo digo, no, pero fíjate, tiene que estar. Bueno, no, no, no estaba y no salía en sistema. Y después, bueno, le digo, che, puedo usar el celular para hablar a los pibes, a ver si, che, tenemos el sello. No, no lo tenía nadie, entonces fue que evidentemente no nos dimos cuenta
0: Claro.
1: de marcar la
0: Ahora,
1: salida.
0: raro, porque cuando haces un paso fronterizo, sí o sí tenés que hacer el trámite.
1: Sí,
0: ¿O no
1: pasa que
0: es así allá?
1: Tenías un edificio, me dice, y no, es una casita chiquita, unos metros antes, y que estaba, o sea, tenías que marcar la salida antes y después entrar a Colombia. Nosotros ya me acuerdo encima el día ese, y le digo, ok, ¿ya estamos? Sí, ya está, o sea, ya podemos pasar, sí. Bueno, listo.
0: Claro.
1: Nada, se me pasó por alto. Yo después, bueno, quise volver a entrar. Y nada, no, no podía entrar, le expliqué también, no sé, lo que estaba haciendo, le mostré cuántos días, y me empezaron como, pero ¿cuántos días estuviste acá? Y que, no tengo idea, le digo, ¿cuántos días? Ni cuándo entré, ni cuándo salí. Si me decís cuándo entré, en el
0: El,
1: pasaporte
0: pero
1: que yo
0: el
1: tenía.
0: ingreso lo tenías.
1: Sí. Si me decís cuándo entré con el sello, te puedo decir cuándo salí. Y ahí no sé, me mostró cuándo entré y me fijé en el celular. Bueno, mira,
0: Claro.
1: este día salí. Es más, acá. Estamos saliendo de Ecuador, entrando a
0: Claro.
1: Colombia, yo me filmaba todo. Pero no, o sea, había una falta que era esa, y intenté, no. Me hicieron dormir ahí en Ecuador, en el aeropuerto, y sacar un pasaje a Argentina.
0: Claro.
1: Yo le decía, pero no puedo entrar. No, no, porque por un año no puedes entrar, pero tengo un turno.
0: No.
1: Eso. Después uno me trataron así medio mal, y otro que trabajaba ahí me estaba diciendo las reglas, y cuando me metió el cuartito, ahí me dijo como en secreto, por tierra, probá por tierra vas a poder entrar, me dice, fíjate por ahí, pero bueno, ya me tenía que volver a Colombia, de
0: Claro.
1: Colombia tomé un colectivo, era como, no, me voy a Córdoba, ya está, hice todo lo que pude, listo.
0: Claro, es verdad, tendrías que haber entrado. Pero vos, claro, hasta ese momento no sabías que tenías esa falta, digamos.
1: No, no
0: No se
1: sabía
0: habían
1: nada,
0: dado cuenta.
1: nada.
0: ¿Y qué puntería encontrar, caer en Ecuador también, ¿no?
1: Claro,
0: Sacar el
1: justo, la
0: turno con
1: única.
0: Ecuador, que era la que no habían hecho la salida.
1: Sí, totalmente.
0: ¿Y en Guatemala no probaste hacer,
1: No, no había, no sé, no había turno, no se podía.
0: Claro. Claro, sí, tampoco era, me imagino que debe haber sido fácil. Bueno, no importa, porque es otra experiencia también, Mati, y todo sirve, todo viene bien, porque ¿cuánto hacía que no veías un mundial acá en Argentina?
1: Sí, y el 2022 lo vi en Qatar, el anterior, el 2018.
0: Ahí está, bueno. Y bueno, igual seguís en contacto con los chicos, me imagino, y
1: Sí.
0: seguís viviendo todo eso, bueno, desde otro lugar también. Y con la familia, que también es lindo, digamos, compartir esto, ¿no?
1: Sí, yo ahora, como te digo, desde el principio sabía que era una posibilidad no poder entrar a Estados Unidos. No es que me agarró de un día para el
0: Claro.
1: otro este cambio, sino que hubiera sido más duro, sino ya que ya iba pedaleando sabiendo que podía llegar a
0: Claro.
1: pasar. Los últimos días de pedaleo, ahí ya era como, uff, entraré, no entraré, y bueno, y ahora cuando me dijeron
0: Claro.
1: que no iba a poder, ya tenía bastante digerido de verlo acá y estoy re contento acá también en
0: Claro.
1: Córdoba. Obviamente que si me da a elegir, prefiero estar en Estados Unidos.
0: Claro.
1: Pero bueno, acá tiene su magia también.
0: También, claro que sí. Mati, ¿y qué es lo que te queda de todo este viaje? ¿Qué es lo que rescatás? Así como podés decir pocas palabras.
1: Que en pocas palabras, que vale la pena estar vivo y hacer lo que uno desee. Si alguien tiene un sueño, que vaya por él y que deje todo por lograrlo, y que quizás hay gente que lo ve como un fracaso esto, pero para mí no. Es el fracaso para mí es no intentarlo, no estar en movimiento, pero después si ya das todo y no se dio por cosas ajenas, no pasa nada.
0: Sí, el fracaso hubiera sido bajarte aquel día que te dijeron que no.
1: Sí,
0: Quizás ahí
1: totalmente.
0: hubiera sido el decir, bueno, no, bueno, no pruebo, porque bueno, agotaste todas las instancias.
1: Sí, y también saber que no es el primero ni el último.
0: Claro.
1: Yo, por ejemplo, que vos nombraste recién, que cuando viajé por Argentina en moto, entrevistando a los deportistas olímpicos, mi ideal y lo que yo pensaba que estaba totalmente seguro que iba a suceder era que iba a tener sponsors, que me iban a dar bola a todos los deportistas olímpicos, que no iba a ir en la moto de siempre, sino con una moto nueva. Y después habían dos o tres sponsors, se cayeron, los deportistas no me estaban contestando, y lo más fácil también en ese momento hubiera sido quizás quedarme en mi casa. Lo hice igual, entrevisté a los que pude, conseguí un sponsor en el camino, cuando me había quedado creo que te juro que eran con 4.000 pesos me había quedado. No tenía más nada. Apareció el sponsor y lo pude hacer. Y es como, bueno, ya lo hice, hice otra cosa, esto, aquello. Y bueno, todo va generando experiencia, bueno, vivencias, ni olvidar, ni
0: Claro.
1: hablar. Pero bueno.
0: Sí, porque en definitiva no todo se trata de plata, ni de seguidores, ni de nada de eso, ¿no? Porque ¿quién te quita lo bailado, ¿no? Esto de
1: Sí.
0: haber conocido en ese viaje, haber conocido a los atletas y haber podido mostrar de la forma en que viven y todo eso. Y en este viaje, si bien vos ya habías hecho Latinoamérica porque te trajiste a Malquita de vuelta,
1: Sí.
0: bueno, esto era totalmente diferente y también muy atravesados por los tiempos, ¿no? Que es otro viaje, como vos decías al principio, es totalmente otro viaje.
1: Sí, no, fue otro viaje. El tiempo, nosotros decíamos como que era nuestro enemigo, y era la frase: el tiempo nuestro enemigo y el continente nuestro aliado.
0: Claro.
1: Tenemos que ir muy rápido. Yo me encantaría. Me hubiera encantado quedarme un montón de tiempo en cada país, no sé, 4 meses, 5, 3.

0: Esa cosa, porque por ahí, viste, yo voy registrando más o ya tengo conocimiento previo, y él después se hace una ensalada que dice: no quiero más estos viajes porque yo después no sé dónde estoy parado, me dice. Siempre me
1: Claro.
0: dice, y es un poco esto que vos decís, ¿no? Bueno, vos tenías un proyecto así como de llegar a Alaska. Y me
1: Sí,
0: acuerdo que
1: sí.
0: lo hablamos el año pasado cuando nos encontramos en el Zaparrancho.
1: Sí, tengo el proyecto de ir a Alaska y voy a ir con Lucero y con
0: ¡Ay,
1: Malca.
0: qué lindo! ¿Qué lo van a hacer en moto?
1: Lo vamos a hacer en moto. Yo en mi moto, o sea, vamos a ir en dos motos. Ella en
0: Me
1: su moto,
0: encanta
1: yo
0: que
1: en la
0: los se
1: mía,
0: sumen.
1: con Malca. Bueno, ella se compró una moto ahora. Hoy tiene su segunda clase porque no sabe manejar. Así que, bueno, de a poquito vamos concretándolo, pero la idea sería salir a principios del año que viene.
0: Uy, qué lindo. Bueno, quiero documentar todo ese viaje, ¿eh? Quiero estar ahí cada pendiente y quiero ir haciendo. Total, se lo van a hacer con tiempo, van a tener no tiempo para nota.
1: Sí, ese sí. Yo incluso este viaje fue como, bueno, lo hago porque se planteó también como un desafío, además de como un viaje. Y yo sabiendo que, o sea, me da cosas pasar tan rápido por cada país, pero ya sé que después, bueno,
0: Claro.
1: volveré y será muy tranquilo. Que
0: Claro.
1: vaya.
0: Qué bueno. Bueno, vas a tener que calcularle el tiempo para Ecuador porque tenés que esperar ahora, tenés que hacer un año para atrás. ¿O
1: Sí, no
0: lo vas
1: pasa
0: a
1: nada.
0: pasar para Brasil?
1: No, no, sí, va a ser muy tranquilo
0: Qué
1: el viaje, así
0: lindo.
1: con tiempo.
0: Qué lindo, me encanta ese proyecto. Más ahora, viste, en estos días que están todos los viajeros llegando a Ushuaia, que es el verano de allá y las redes están llenas de viajeros llegando a Ushuaia, no sé cuánto, a Ushuaia, a Alaska. No
1: Alaska, sí.
0: sé, bueno, igual uno sabe, en esos viajes uno sabe cuándo sale, pero no, nunca cuándo, en qué momento va a llegar, ¿no? Porque de eso se trata también, de ir viviendo cada día. Así que bueno, me alegro mucho que Luz se haya sumado a ese
1: Buenísimo.
0: proyecto, me encanta. Porque a mí me había quedado así como, digo, ¿y Lu? Y
1: Sí.
0: bueno.
1: Es que no sabía en ese momento. No, no
0: Claro.
1: sabía.
0: Sí, por eso. Me encanta que se sume. Bueno, y Malquita, por supuesto. Tremenda viajera. Mati, gracias. Gracias por tu tiempo. Gracias por compartir todo esto también, ¿no? Y por este mensaje tan lindo que das siempre en tus redes y sobre todo en este viaje, ¿no? Que esto que vos decís, que bien vale el esfuerzo, aunque la meta final no se haya llegado, bien, bien valió el esfuerzo y todo lo que viviste fue súper positivo.
1: Bueno, gracias, gracias y por compartir este espacio también y por dejarme contar esta historia.
0: Bueno, Mati, te mando un abrazo enorme y bueno, seguimos siempre en contacto porque quiero saber mucho de ese viaje a Alaska.
1: Dale ahí, chao,
0: Besito.
1: chao, un
0: Besito a
1: beso.
0: Lu y a Malquita.
1: Dale.
0: Chau, chau.
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Llegamos al final de este Viajero Frecuente, programa número 522. Un recorrido donde charlamos sobre lo lindo y lo complejo de elegir nuestras rutas en el mapa. Nos maravillamos con Puerto Pirámides y sus ballenas y nos llenamos de energía con la historia de Matías, que fue pedaleando con el continente. Gracias de corazón por acompañarnos una semana más. Gracias enormes a todas las radios que forman esta red hermosa que nos retransmiten de punta a punta del país. A quienes nos escuchan en cualquier momento del día o de la noche en Spotify o por YouTube. Y a los que nos siguen día a día en nuestras redes y en la web. Como siempre decimos, si te gustó este programa, compartilo con otro apasionado de las rutas. Si te inspiró alguna historia, guardala en el corazón. Y si te dieron ganas de viajar, aunque sea ahí cerquita a un pueblo vecino el próximo fin de semana,

Entonces, nuestra misión está más que cumplida. En la edición estuvo Genaro Cabezas, mi nombre es Gaby Jatón y nos volvemos a encontrar la próxima semana en esta misma radio, en este mismo horario, para seguir viajando juntos a través de las palabras. Chau, chau, que tengan una hermosa semana.

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1: Para la invitada que sigue, solamente 4 letras. Lali.

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0: 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Es la hora 20:02.
1: Temperatura 8 grados. Humedad 79%.

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3: Bueno, ¿cómo andan? Esto es un nuevo programa en Turismo Cero, Turismo Cero Radio, el espacio de turismo que a través de la radio busca escuchar la voz de los protagonistas de la industria turística, tratando de con eso generar conciencia de que esto es una industria. Bien, esta semana ha pasado de todo un poco en la industria turística, anuncios, desanuncios. Obviamente todos hablan del Mundial, de cómo si gana Argentina suben las reservas, y bueno, vale la pena. Aparentemente cada vez que Argentina gana se reservan más entradas y más paquetes para lo que tiene referido al turismo y lo que la operación que tiene que ver con eso. Entonces, el anuncio es obviamente Aerolíneas Argentinas suma vuelos a Miami por el Mundial 2026. Por otro lado, empiezan a ver los trayectos nocturnos del tren solar en Jujuy, y obviamente los reclamos que tienen que ver con los distintos turistas de agencias de viaje que reclaman algunas soluciones para el sector. Por otro lado, en la Ciudad de Buenos Aires, La Rioja lanzó su invierno 2026 y su programa con los beneficios para turistas. Esperemos que le vaya bien. Y lamentablemente el tema del terremoto en Venezuela obliga a las hoteles y aerolíneas a pronunciarse al respecto. Entonces, en síntesis, les cuento un poco cómo viene el programa. Vamos a tener al final a Sara González desde La Rioja, que nos va a contar seguramente algún tip del invierno en la provincia de La Rioja. Y después tenemos dos entrevistas muy buenas. Una es con el delegado municipal de Cazón, una localidad chiquitita, un pueblo rural muy chiquitito que queda en Saladillo, que es a unos kilómetros, no muchos kilómetros, 200 kilómetros de la Ciudad de Buenos Aires, que empieza a la par de que crece el turismo en Saladillo, empieza a ocuparse de recibir a algunos turistas y convertir el destino ese de un paraje de apenas pocos habitantes en un destino para el turismo. Y por otro lado, hablamos con alguien que va a abrir una sala de teatro inmersivo, de sala de escape y demás, en un shopping, y eso lo vemos como una salida que tiene que ver como un agregado de valor para el turismo, en el sentido que es una actividad para sumar a una experiencia más. Así que bueno, no los quiero aburrir mucho, saben que esto es Turismo Cero. Vamos a la pausa y arrancamos con todo en este programa.
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0: Bien, seguimos en Turismo Cero en radio, acá charlando un poco con los protagonistas de la industria. Como siempre decimos, nos gusta escuchar el otro lado del mostrador, del que labura y se desloma, para usar una palabra que está de moda, porque esto funcione, básicamente, porque esto sea una industria, un negocio que genere empleo, riqueza, valor agregado y demás. Y siempre charlamos con distintos referentes en lo que tiene que ver con el desarrollo de varias ciudades pequeñas, pueblos y demás que tienen que ver con el crecimiento del turismo rural en el entorno cercano a la ciudad de Buenos Aires. Tal es el caso de quien tenemos conectado ahora, que es el delegado municipal de Cazón, que queda en el partido de Saladillo. Él es Jonathan Coria Fabi y está acá con nosotros charlando. Jonathan, ¿cómo estás?
1: Bueno, buenas tardes. ¿Cómo andás, Leandro? ¿Bien?
0: Bien, bien, ¿y vos?
1: Bueno, todo bien, todo bien. Gracias por este espacio donde podemos expresar, mostrar y comentar un poquitito lo que venimos haciendo y mostrando desde nuestro querido pequeño paraíso terrenal, que es Cazón.
0: Che, Jonathan, contame un poco, para el que no nos conoce, ¿dónde queda Cazón?
1: Bueno, Cazón. Está ubicado en la provincia de Buenos Aires, pertenece al partido de Saladillo, a unos 15 kilómetros de la ciudad cabecera y a unos 170, 180 kilómetros aproximadamente de Buenos Aires ciudad. Así que estamos sobre la ruta 205, a unos 6 kilómetros de la ruta. Tenemos un acceso que une lo que es la ruta con la parte urbana del pueblo. Pero bueno, estamos acá en el centro de la provincia de Buenos Aires.
0: Y ahí vos decías nuestro pequeño paraíso, lo llamaste de una forma así que está piola y novedosa. Es, ¿hace cuánto notas que hay un cambio respecto a que el turista viaja, por empezar, a Saladillo? Después vemos el resto, pero
1: Bueno.
0: que por ende deriva en ir a Cazón, digamos, ¿no?
1: En el año 2015, cuando asume a su primera gestión el intendente Salomón, se crea o se empieza a trabajar en crear la dirección de turismo, un espacio que no había hasta ese momento. Se crea la dirección y se empieza a ver Saladillo como un punto más turístico, con el turismo rural que hoy nos caracteriza. En las localidades del interior, hoy Cazón es una de las más fuertes quizás por el atractivo que tiene en cuanto al lugar y también a la carga de eventos que tiene durante el año. Yo creo que desde el 2015 para acá se ha potenciado mucho lo que tiene que ver el turismo local en Saladillo, con muchas actividades, con muchos puntos de vista, de encuentros y también... Si nos centramos solamente en Cazón, estos últimos 8 años, 10 años, Cazón ha sido un punto de encuentro sociocultural, podemos decir, porque hay muchos eventos durante el año que caracterizan al pueblo como un punto turístico. Así es que en el año 2019 Cazón pasa a ser uno de los 30 y pico, 38 pueblos turísticos dentro de la provincia de Buenos Aires. Y trabajando hoy con la directora de turismo, con Leticia Colás, en conjunto, trabajando articulado también con la provincia, con también partes de turismo, también nosotros tratamos de mostrar y potenciar lo que tenemos, desde el vivero municipal, desde la producción viveril, desde nuestros espacios, desde una fábrica de lácteos que tenemos también en Cazón, que ellos permiten. Los dueños que se hagan visitas, recorridas, y todo eso hace que Cazón tenga un circuito turístico para un fin de semana donde también se pueda pasar, más allá de un fin de semana atractivo con las actividades, creo también la conexión pura con la naturaleza, porque Cazón, si hay algo que lo distingue, es los espacios verdes, la cantidad de plantas de arboleda que tiene. Cazón es conocido como el pueblo del millón de árboles también, a través de un estudio que se hizo ya hace un tiempito atrás. Bueno, todo lo que brinda Cazón es pura naturaleza, pura vida, y creo que venir a Cazón para conectarse primero con uno mismo, enérgicamente, espiritualmente, es la posibilidad que te brinda hoy esta comunidad que es Cazón.
0: Sí, Jonathan, y digamos, si vos tenés que medirlo en cuanto a impacto de, no sé si se llama pueblo, tiene seguramente una terminología legal, pero no me quiero meter en eso, en cuanto a al impacto del turismo en el pueblo, vos crees, si tuvieses que hacer una cuenta así en el aire, ¿cuánto impacta en la generación de empleo el turismo en un lugar como ese?
1: Bueno, la verdad que a nosotros desde el Estado municipal es positivo porque uno puede brindar la suficiente herramienta con lo que tenemos, que Cazón obviamente es todo natural, y aparte las oportunidades que se fueron generando. Cazón tiene muy poco comercio, entonces son dos o tres almacenes de campos. Que tenemos en el pueblo, y bueno, y ellos son los que trabajan cada vez que hay gente que viene de afuera un fin de semana, que por lo general, mayormente por las notas que vamos tomando, son personas de Gran Buenos Aires, muchas también son mismos de Saladillo, porque también se acercan los fines de semana para jugar los chicos en el parque, ya sea si hay un domingo de fútbol, una jornada de fútbol en Cazón, también tenemos gente que nos vienen a visitar, entonces. En cuanto a lo positivo de la generación de empleo, es mucho el impacto. No solamente para el privado, que ya sea que tiene una quinta, que tiene una casa, que alquila un lugar, sino también para el que tiene un comercio o el que tiene un punto gastronómico también para acercarse a comer. Es muy positivo el impacto. Y también es positivo en cuanto a los comentarios que uno ve que se lleva cada persona que viene a Cazón, ya sea que viene a visitar al vivero municipal, ya sea que viene a otro lugar dentro de Cazón. Entonces, cuando uno a veces para a alguien que quienes estamos acá en el pueblo, reconoce enseguida que anda de turismo en Cazón, porque le está sacando foto a la estación, que le está sacando foto a la delegación misma o a la capilla. Entonces, todavía Cazón cuenta con una costumbre clásica de pueblo que es pararte para saludarte, pararte para preguntarte cómo estás y de paso de dónde venís. Entonces, en esa charla muchas veces también en el comentario, ¿qué te gusta de Cazón? Y bueno, los comentarios son recontra positivos también en cuanto a lo que es el pueblo y creo que eso también lo hace en la misma comunidad. Más allá de los espacios hermosos que brinda el pueblo, la misma comunidad hace que quien venga de visitas también se sienta cómodo en Cazón.
0: Jonathan, y ahora yendo un poco a la actualidad y cómo viene este año lo que vos ves en términos turísticos, obviamente vos nombraste a la intendente, a quien ya entrevistamos, a Leticia Colas, que es la directora de turismo de la localidad, también la entrevistamos. ¿Qué cosas fueron viendo este año que el turista venía buscando? O si vos tenés que tener una radiografía del turista que visita Cazón por primera vez, ¿qué cosas ves en común de todos los que vas viendo? Que vos recibís, porque obviamente los tratás prácticamente a todos. ¿Qué es lo que vas viendo?
1: Bueno, lo primero, cuando llega alguien, cuando se lo recibe, primero lo que se le pregunta de dónde viene, y por lo general lo que vienen a buscar de Cazón es la tranquilidad del pueblo. Cazón, si bien al estar retirado de la ciudad cabecera, al estar retirado de la misma ruta también, porque son 6 kilómetros que tenemos, que un acceso que nos une, el acceso a Armendari que nos une hasta la ruta. La gente llega a Cazón y automáticamente se desconecta por un rato de la realidad, porque no hay señal, mayormente los celulares que no tienen señal, permite que las personas disfruten el momento del espacio, ya sea en familia, en amigos, con un hijo, con quien sea. Entonces, hace que por ahí sea una conexión real con la naturaleza, con uno mismo, y creo que cuando alguien viene a Cazón busca eso, esa tranquilidad, esa forma de también poder bajar quizás algunos de los niveles, porque hoy vivimos tan acelerado, vivimos el día a día, que a veces se nos pasa todo tan rápido, todo volando, Y creo que Cazón a veces te hace llegar a ese punto de poder conectar con uno mismo, poder conectar con la naturaleza, con las plantas, con los animales, ir al vivero municipal, ya te digo, es ir a ver cientos de plantas, cientos de especies de aves, escuchar el ruido de los pájaros, y creo que esa tranquilidad a veces es mucho la que se busca, ya sea por un rato, ya sea por un día, por unos días, pero creo que la gente lo que viene a buscar a veces es esa tranquilidad para encontrarse uno mismo y poder poner una pausa a veces al ritmo de vida que se puede ir llevando, que bueno, ya te digo, me parece que hoy estamos todos tan acelerados con tantas cuestiones atravesadas de por medio, y venir a Cazón es un poco eso, de buscar la tranquilidad que por ahí nos tiene que frenar un poco, poner una pausa para volver a reiniciar.
0: Che, Jonathan, y hace poco arrancaron con una iniciativa así como sustentable, que tiene que ver con el uso de, creo que las hojas que caen de los árboles, corregime. ¿En qué consiste eso?
1: Bueno, en el año 2022, la Escuela Agraria crea un proyecto junto a estudiantes de sexto año que tiene que ver, las hojas no son basura. Cazón era un pueblo donde las hojas se juntaban, se hacía un montículo y se prendía fuego, se quemaba y bueno, el humo y el fuego generaba quizás alguna discusión entre vecinos. Entonces la escuela crea este proyecto, Las hojas no son basura, con el fin de poder compostar hojas. Ese primer año se trabajó, si bien había otra gestión acá en Cazón, había otro delegado, se trabajó en lo que se pudo. En el año 2023 no se pudo retomar la actividad. Y en el año 2024 la escuela agraria convoca a la escuela primaria número 9, también de Cazón, para que se haga cargo de la difusión, para que también acompañe el proyecto y pueda salir a la comunidad. Y ese primer año salimos, acompañamos desde la delegación con este proyecto, esta iniciativa, obviamente comentando el impacto ambiental positivo que iba a generar juntar las hojas, coordinar la logística con el personal de la delegación municipal para poder generar el compost después que lo hacen las instituciones, y eso la verdad que nos llevó mucho trabajo porque había que concientizar a toda la comunidad con todo lo positivo que iba a ser el proyecto. Así fue que no solamente desde la delegación acompañamos, sino el municipio también dio un respaldo a este proyecto, acompañándonos, pudiéndonos entregar bolsas blancas, que son las bolsas donde se acopian las hojas en cada casa. Después el personal de la delegación municipal es quien recolecta bolsa por bolsa y la tira a un carro y nosotros depositamos las hojas en cada una de las instituciones, en la escuela 9, en la escuela agraria. Y ellos son quienes se encargan de hacer el compostaje. Ahora, este proyecto, la verdad que hace ya 2 años que lo venimos trabajando muy fuerte, 2024, 2025, y bueno, 2026, 3 años, perdón. La verdad que lo venimos trabajando muy fuerte en cuanto a la difusión, en cuanto a la importancia de concientizar y de ver que Cazón hoy ya no se quema, no hay fuego. Y eso es un impacto recontra positivo para el ambiente, para el espacio que nos rodea. Y más allá de eso, también estamos generando vida, porque después del compostaje, los chicos usan esa tierra fértil que se genera en las distintas huertas para poder hacer la quinta, la huerta para poder comer la verdura, los vegetales que ellos mismos producen. Y la verdad que es una conciencia y también un compromiso de la comunidad poder llevar adelante este proyecto. Y obviamente uno hoy como delegado, tener la responsabilidad esta, ver el éxito de este proyecto donde todos nos comprometemos como comunidad a cuidar nuestro espacio, es algo muy satisfactorio. La verdad que cuando vemos el resultado de este año, encima de este año fue el año donde más hojas juntamos. Entonces también es parte de la satisfacción que uno siente, que uno tiene a la hora de verlo, el resultado de este proyecto.
0: Bueno, interesante el proyecto y interesante el desarrollo, ¿no? También creo que lo hablé con Leticia, que es la de turismo del área de Saladillo. que bueno, y que el intendente también lo vive diciendo siempre, que él vino a plantear que había que hacer promover el turismo en Saladillo y se le reía en la cara. Así que bueno, ahí están los resultados y brindo por eso, ¿no? Porque así debería ser el turismo en todo el
1: La
0: país,
1: verdad que
0: ¿no?
1: sí. La verdad que sí. Cazón, hoy obviamente está, en cuanto a lo sustentable, se está trabajando mucho. Tenemos un parque solar y otro que se está construyendo. Tenemos una fábrica de yogur, que la verdad que también trabajan todo de una manera muy cuidadosa y también sustentable, tratando también lo agroecológico, trabajando muy prolijo en cuanto a ese tema. Entonces, creo que Cazón, siendo el espacio verde que nos caracteriza, el pulmón verde de la provincia de Buenos Aires, creo que tenemos que trabajar y tomar en serio estos temas de sustentabilidad y cuidado del ambiente. Entonces, creo que la mejor iniciativa, primero, más allá de un proyecto, es comprometerse con cuidar el espacio. Y si la comunidad acompaña y un Estado presente que también acompañe esta iniciativa, y no hablo solamente de la delegación, como te digo, sino hablo del municipio de Saladillo, que nos acompaña permanentemente a estas actividades, me parece que las cosas pueden ir mejorando un poco y empezar a querer nuestro espacio. Es la principal manera de poder querer nuestra tierra, de nuestro espacio y cuidarlo más que nada.
0: Bueno, Jonathan, perfecto. Te agradezco tu tiempo.
1: Bueno, muchas gracias, Leandro. Gracias por permitirnos comentar un poco de este proyecto y un poco también de lo que es Cazón.
0: Bueno, hablaba con nosotros Jonathan Coria Fabi, delegado municipal de Cazón, ahí en el partido de Saladillo. Ya lo escucharon. Bastante interesante los puntos de vista que plantea. Terminamos la nota porque se nos va el tiempo. Vamos a una pausa y seguimos con más Turismo Cero.

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11: Seguimos en Turismo Cero charlando con el mundo turístico, y en este caso vamos a hacer algo que tiene que ver, es un primo hermano del turismo en realidad, y en este caso por ahí no se va a notar desde un punto de vista a priori turístico, pero tenemos conectado a Mariano Risuto, que es creador de Enigmax, una marca de experiencias inmersivas que tenían que ver con juego de escape o cuestiones relativas a entretenimiento, quizás poco tradicional, algo emparentado con el teatro, pero no tanto. Y van a abrir, ahora están abriendo en el Boulevard Shopping de Adrogué, en Provincia de Buenos Aires, en el sur de la Provincia de Buenos Aires, el complejo Boulevard Enigmas, que creo que va a ser la primera experiencia de este tipo en un shopping, y que quién te dice dónde puede derivar, no lo sabemos, pero bien que podría funcionar bastante bien, porque hay una demanda para ese mix. Entonces, bueno, nada, lo tenemos acá conectado a Mariano. Mariano, ¿cómo andás? Leandro Pérez Lerea te saluda.
12: Hola, Leandro, ¿cómo estás? Hola a todo el público.
11: Bueno, che, Mariano, ¿cómo arrancan en esto vos y tus socios, o vos en nombre de tus socios lo mismo, a meterse en este desafío?
12: Arrancamos como todo negocio por una charla, en este caso fue una charla de bar hace 8 años. Incursionamos en la franquicia de lo que son las salas de escape. En 2018, que hoy el local lo seguimos teniendo en la zona de Banfield, ahora ya con marca.
11: Mariano, Mariano, puede ser que tengas mala señal, a ver si te conectás mejor, porque te escucho medio, se te entrecorta.
12: A ver, dame un segundo, que cierro una pantalla, a ver por las dudas si sea esto, me molesta. A ver, ahí va mejor.
11: Perfecto. Te preguntaba, Mariano, ¿cómo es que arrancan con esto ustedes?
12: Bueno, nosotros venimos de una charla de bar con mis socios y amigos de colegio, donde yo había ido a jugar una sala de escape en Capital en 2018, 2017. Y te comenté de la experiencia. Ahora sí, con la marca nuestra, que es Enigma, esa la creamos hace 2 años y medio, viendo la necesidad de buscar algo nuevo para el entretenimiento, y porque a su vez veíamos que la sala de escape tenía un problema, que era que entraba poca gente en un lapso de tiempo largo. Entonces dijimos, bueno, hagamos una experiencia para que entre mayor cantidad de gente y juegue mayor gente en conjunto. Ahí nació Quien Asesinó a Beatriz, que es una experiencia que hay que descubrir un asesinato y donde participan en promedio entre 40 y 60 personas en equipos, donde hay actores en escena, hay maletines con evidencias para participar, y es más inmersivo, que buscamos esa vuelta de rosca en la parte lúdica nosotros. Ahí después iniciamos con La Pregunta X, pudimos hacer giras en Mar del Plata, nos invitaron el año pasado al primer festival de teatro inmersivo en Mendoza, y bueno, ahora se dio la posibilidad de esto nuevo que estamos desarrollando, que es Complejo Enigmas Boulevard, WB, donde, si todo va bien, el 2 de julio estamos inaugurando este espacio, que vamos a tener con 3 salas, que son de distintas funcionalidades, porque van a haber experiencias desde primeras infancias hasta más de 100 años, digamos, para todas las edades. Nosotros lo que estamos desarrollando son productos propios y a su vez algo que es también novedoso para lo que es un centro comercial con productos de terceros para que la gente tenga algo distinto a hacer y que no sea simplemente ir al cine, ir a los fichines o ir a comprar ropa o comer, sino que también sea una salida distinta y tengas experiencias completamente novedosas.
11: Sí, Mariano, y cuando arrancan con esto, o sea, te hacen el play roll, fuiste al shopping y le dijiste, che, tengo esta idea, queremos abrir esto acá. Sería, entre comillas, o no comillas, el primer, entre comillas, teatro en un shopping, ¿verdad? ¿Qué te dijeron?
12: Exactamente. Nosotros, en principio, fuimos con la idea de, digamos, nosotros habíamos hecho acciones en el Alto Avellaneda para vacaciones de invierno con salas móviles que tenemos y siempre dijimos, che, estaría bueno tener algo en un lugar donde ya hay gente que de por sí tracciona el shopping y decir, le das algo distinto. Después lo que hicimos replicar en el Boulevard no se dio, pero sí nos llamaron porque les interesaron las propuestas que habíamos dicho y llevado. Con lo cual, nada, fueron meses de charlas, de ir viendo, ver cómo se desarrollaba, cuándo se hacía, cómo se hacía, hasta que nos pusimos de acuerdo e iniciamos. Iniciamos una prueba, que por suerte es una prueba en conjunto, eso también se lo agradecemos al shopping, al lugar, porque confían en nosotros, confían en los productos que estamos llevando y en cómo nos manejamos nosotros, con lo cual es como si tuviésemos, entre comillas, una hoja en blanco para desarrollar experiencias y productos que sumen al espacio y que le sumen al shopping en sí y a la marca Enigmas.
11: Che, Mariano, yo creo que llegás, te voy a decir una opinión mía, pero puedes estar, por supuesto, puedes estar en desacuerdo, pero creo que llegás en un momento muy piola donde los shopping, a través del crecimiento del e-commerce y un montón de cosas, tienen un signo de pregunta hacia dónde van a ir los metros cuadrados que tienen. En muchos casos, disponibilidad de metros, y que no es que hay, viste, hay un montón de marcas que por ahí no necesitan esa cantidad de metros o el tipo de lo que venden. No necesita esa cantidad de metros y creo que vos llegás como para cubrir o solucionarles un problema. ¿Crees que puede tener algo de eso sí, o estoy delirando?
12: No, coincido 100% con vos y de hecho es algo que hemos estado hablando con la gente de este shopping y otro shopping que hemos estado hablando para hacer acciones de marketing en vacaciones y en distintas épocas, que el consumo ha cambiado mucho. Ya hoy en día vos compras por e-commerce y te llegan en un momento, en el día. Y eso lo notan la baja de venta que tienen los locales comerciales, más allá de que las marcas, obviamente, por un tema de presencia, deben estar en estos lugares y en estos centros comerciales. La oferta está cayendo mucho y hace que la demanda caiga. Nosotros creemos que, como decís vos, es un gran momento para esto, para algo distinto. Y de hecho, nos han comentado que el cine, más allá de que obviamente no va a morir ni nada por el estilo, bajó mucho la demanda. Con todas las plataformas de streaming, con todas las plataformas que hay hoy en día, con lo cual esto ya es como un aire nuevo a todos estos lugares que creemos, tanto nosotros como de

0: todo, ¿no? Ese tapa todo, pero abrís con qué expectativas de qué, de cuánto, en cantidad, que si, che, vamos a hacer esto, ¿cuál es la primera actividad? Te pregunto desde otro punto para que se entienda. ¿Cuál es la primera obra de teatro o obra que va a estar publicada o disponible o las primeras? ¿Cómo es eso?
1: Bueno, nosotros ya empezamos con una preventa de algunos productos para también que se vaya conociendo y familiarizándose la gente, principalmente con productos propios, de producción propia, que son China Asesina Beatriz, La Pregunta X, que es un show, y a su vez ahora enseñamos La Pregunta X Express, es como un quiz, un juego de preguntas y respuestas, un show televisivo. A su vez ya vamos a tener productos de índole de stand-up y comedia, que también ya están a la venta, y hay unos productos de primeras infancias, porque también nosotros lo que buscamos acá es abarcar a todas las edades, no centralizarnos en un tipo etario, sino abarcar a todos y que puedan venir tanto en familia, salida estudiantil de colegios, que salgan grupos grandes de personas grandes, mayores. O simplemente un after, si quieres hacerlo también, pues nosotros en principio vamos a estar de jueves a domingos con la perspectiva de que vaya bien y, bueno, obviamente en vacaciones de invierno vamos a estar abiertos todos los días y si funciona como nosotros creemos que va a funcionar, seguramente se abran más días y no solamente sea los fines de semana, jueves y viernes.
0: Y te tiro algo que también puede funcionar. Vos estás en un lugar que hay mucha pyme alrededor, parques industriales y demás. Y no es descabellado que también empiece a funcionar como cosas de team building o capacitaciones, o hasta como un lugar para dar charlas, digamos, ¿no? Como unas charlas TED, hasta puede funcionar como para eso, ¿no?
1: Tal cual, sí. De hecho, también eso que vos mencionaste es correcto. Nosotros tenemos todo lo que es el apartado de team building y todo lo que es capacitaciones. Y a su vez trabajamos mucho también la parte escolar, porque los productos que nosotros tenemos despiertan mucho el trabajo en equipo. Nosotros hacemos muchos eventos con los colegios. Y a su vez también está pensado para en distintos horarios, que no sean de funciones propiamente dichas de los productos que la gente va a venir a ver. Para todo lo que es talleres, el espacio va a ser muy cambiante. Nosotros vamos a tener lugares donde nos van a pedir que hagan mesas y sillas, otro solamente que estén las sillas, otro que diga, bueno, necesito que hayan bancos largos. Lo que va a tener este espacio, que es lo bueno que nosotros le vemos, a diferencia de lo que son las salas de escape, es que va a poder ir cambiando constantemente y se va a adaptar a las circunstancias que tenga cada obra, cada espectáculo o cada taller que se dicte.
0: Bueno, entonces la expectativa es piola alta. Te pregunto una cosa de chusma, si no me querés no me la digas. En el mundo de los shopping, de los centros comerciales, es un mundo muy chico y más de uno debe saber que ustedes están haciendo esto. ¿Te vinieron a ofrecer algo? ¿Te preguntaron qué onda? ¿Te dijeron teneme al tanto o por ahora no lo sabe nadie?
1: No, ya hemos tenido algunas conversaciones con otros lugares y bueno, nosotros creemos en nuestro plan de expansión a futuro de lo que es la marca, creemos que es muy replicable en los distintos centros comerciales y también lo que nosotros pensamos y cómo lo diseñamos es que sea federal esto, que no solamente sea, bueno, ahora obviamente estamos en zona sur de la provincia de Buenos Aires, que después se pueda ir a Capital Federal, pero también creemos que es algo para poder llevar a las distintas provincias.
0: No, sin duda, eso es ni hablar. Yo estuve metido en este tipo de negocio, tengo bastante vínculo con teatros del interior y esto así lleva en mano es una bomba porque ahí está claro que la ciudad de Buenos Aires tiene una oferta cultural monstruosa, pero de repente vos vas a ciudades de 50, 60, 70 mil habitantes y por ahí vienen tres obras por año, viste, a lo máximo, y esto viene muy llave en mano y hasta te diría en determinadas cosas muy low cost. Porque creo que está resuelto como para moverlo para todos lados. Así que cuando me contaron de esto me llamó la atención, por eso te quise conectar. Entonces, Mariano, contanos dónde está esto, cuándo abre exactamente, dónde se pueden conseguir los primeros tickets y demás.
1: Dale, genial. Bueno, nosotros vamos a abrir en el Shopping Boulevard de Adogué, esto es en zona sur de la provincia de Buenos Aires. Vamos a estar abriendo ya las puertas. 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

0: 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Ahí está la cartelera ya de lo que tenemos por día, por hora. Es bastante amigable para que la gente entienda y pueda adquirir las entradas, más allá de que también tienen un WhatsApp ahí en línea constantemente. Y nosotros el 2 de junio ya vamos a estar iniciando, bueno, todo lo que son los espectáculos. Así que, y con mucha perspectiva para lo que es vacaciones de invierno. Y estamos armando toda la grilla para eso, va a ser de lunes a viernes. Con lo cual esperamos bueno, a toda la familia y a toda la gente para que se acerquen a vivir distintas experiencias.
1: Bueno, Mariano, a disposición lo que necesites y te felicito, muy buena iniciativa, así que vamos para adelante.
0: Bueno, muchísimas gracias, Leandro, y bueno, muchas gracias también por las palabras. Creemos que va a ser un gran proyecto esto.
1: Sin duda, ojalá así sea y bueno, a disposición siempre que necesiten, acá estamos.
0: Te agradezco mucho.
1: Bien, de nada, che. Habla con nosotros Mariano Risutto, creador junto a sus socios de Enigmax Experiencias Inmersivas. Creo que es una buena apuesta lo que viene, así que los de zona sur de Ciudad de Buenos Aires, de Provincia de Buenos Aires, del conurbano, atenti porque seguramente escuchemos de ellos bastante. Con esto vamos a una pausa y volvemos con más Turismo Cero.